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13: Que siga la corrupción, que siga la transformación. ¿Ah?
14: ¿Qué tal? ¿Cómo están? Gracias por acompañarnos. Estamos transmitiendo en doble frecuencia a través de Factor 96.1 y Más FM 99.3. Soy Jesús Aguilar. Gracias por estar con nosotros. Tenemos una jornada intensa pasada por lluvia en San Luis Potosí. Miércoles 27 de mayo de 2026. Y bueno, pues vámonos con lo más importante. Recuerden que tendremos mesa cuadrada el día de hoy, varios temas filosos. Vamos a tener hoy la presencia de la maestra Adriana Ochoa, vía remota, Jorge Saldaña y Osvaldo Ríos con nosotros. Un abrazo para Iraíz Valenciano, que no podrá estar el día de hoy con la mesa. Bueno, 6:08. Vámonos con lo más importante de la jornada. Y bueno, pues arrancamos con el pleito alrededor de pues el caso Chihuahua, que en la narrativa oficial se ha convertido en uno de los principales temas de la agenda política, yo digo preelectoral ya. Y hoy en la mañana la presidenta fue cuestionada sobre qué pasó, además de la muerte de 4 agentes involucrados en esta acción de desmantelamiento de un narcolaboratorio en Chihuahua. Había otros agentes más, especialmente había más agentes estadounidenses. ¿Qué pasó con ellos?
15: ¿Qué sucedió con los otros 2 agentes de la CIA que participaron en este operativo para desmantelar el narcolaboratorio en Chihuahua? Me refiero a los 2 que quedaron vivos, que están...
16: Se pidió a la embajada que se retiraran del país a través de una nota y se retiraron.
15: ¿Y cuántos eran? ¿Si eran 2?
16: De lo que públicamente se conoció, eran 4, 2 que lamentablemente fallecieron en el país y 2 que pedimos que, como no tenían acreditación,

0: pudieran dejar el país y dejaron el país.
1: No tenían acreditación, es decir, entraron de manera ilegal, podríamos decirlo, no como agentes de la CIA, no como agentes de Estados
0: Unidos. Ellos entran con pasaportes legales, diplomático, como turista. Si vienen a hacer labores de inteligencia, hay un procedimiento, un protocolo, para que a través de la Secretaría de Relaciones Exteriores y del Gabinete de Seguridad se apruebe su licencia o su estadía para hacer labores de inteligencia. Entonces ellos entran legalmente a México, pero no se registraron en caso de que llevaran a cabo labores de inteligencia.
2: Bueno, eso fue lo que dice la presidencia. Hoy la gobernadora de Chihuahua, Maru Campos, objetó ante la Fiscalía General de la República la legalidad de este citatorio que le giraron para declarar como testigo por el caso de los agentes de la CIA. Hay que recordar que está claro que no está indiciada. Políticamente ya le armaron un verdadero desmadre en el Congreso y ya entró desde hace ya varias horas la solicitud de juicio político. Y bueno, pues Maru Campos tendría que perder el control de su Congreso local para que la quiten de la gubernatura, porque los estados son libres y soberanos. O sea, no pueden mandar quitar a una gobernadora o un gobernador así nomás. Acompañada de políticos de oposición, la mandataria estatal se presentó esta mañana en la sede de la Fiscalía Federal, entregó un escrito, dijo: no comparezco para rendir entrevista en calidad de testigo, ni para sujetarme a acto de investigación alguno. Acudo para responder a un oficio que contiene un citatorio ambiguo. Vamos a escucharla.
3: Se me cita bajo la simulación de ser un testigo, pero con la burda finalidad de fabricarme un caso y convertirme en inculpada. No guardaron las formas, no respetaron la ley, atropellaron la protección constitucional del cargo que los chihuahuenses me han conferido. Y mucho más allá de todo temor personal, hoy lamento y denuncio el autoritarismo, diría yo ya, totalitarismo al que todos estamos expuestos. Un autoritarismo, totalitarismo que se permite violar la Constitución sin consecuencias y sin rubor alguno. Se me cita bajo...
2: Ahí está lo que dice Maru Campos. ¿Qué dice? Pues el abogado panista Roberto Gil Suart, que estuvo acompañándola y que tuvo espacio en tribuna.
4: La respuesta es muy clara. Primero, no reconocemos la facultad de ningún ministerio público para imponer actos de molestia en calidad de testigo o de inculpado a la gobernadora del estado de Chihuahua, Maru Campos, porque la función que desempeña se encuentra protegida por la Constitución. Y la inmunidad constitucional sirve precisamente para resistir este tipo de hostigamientos penales en contra de un servidor público y especialmente de un servidor público de oposición.
2: Hablando de gobernadores, el de Nuevo León, Samuel García, pues también anda pasando aceite porque todo parece indicar que se promovió de manera ilegal al realizar un evento con motivo de su cuarto informe de gobierno fuera de los plazos legales. Y entonces el Congreso local deberá definir la sanción. Esto lo determinaron hoy en el Tribunal Electoral del Poder Judicial de la Federación. Vamos con el tema Rocha. Hoy por la mañana compareció justamente el secretario de Seguridad Pública, Omar García Harfuch, y fue cuestionado sobre la presunción de existir una ficha roja de Interpol en contra de Rocha. Y esto fue lo que contestó cuando le cuestionaron.
5: Lo que hay que emitir es una orden de aprehensión, digamos, con fines, una orden de detención con fines de extradición.
6: ¿Pero se confirma la ficha roja para el señor Rocha?
5: Se confirma la ficha roja una vez que es emitida. Desconozco si la tiene por parte de la Fiscalía General de la República. Lo que tiene es la orden de detención en Estados Unidos.
2: ¿Qué? ¿Hay más datos ya ordenados sobre el mismo tema?
7: Busca a Rubén Rocha Moya. El gobernador con licencia de Sinaloa, Rubén Rocha Moya, no tiene orden de captura internacional por parte de Interpol. La Secretaría de Seguridad y Protección Ciudadana desmintió la existencia de una ficha roja en contra del funcionario mexicano. La dependencia a cargo de Omar García Harfuch detalló que tras llevar a cabo revisiones con instancias nacionales e internacionales, se constató que no hay ninguna notificación de búsqueda. Este pronunciamiento ocurre después de que Rocha Moya asistiera a su primer citatorio como testigo ante la delegación de la Fiscalía General de la República en Sinaloa. El citatorio responde a la solicitud de extradición formulada por el gobierno de Estados Unidos, país que le atribuye cargos de tráfico de drogas y lavado de dinero. Aunque la plataforma de la Policía Internacional registra un total de 6.430 notificaciones vigentes, la fecha correspondiente al mandatario sinaloense no figura dentro de dichos registros públicos.
2: Bien, son las 6 de la tarde con 15 minutos. Otro de los asuntos que volvió a estar en la palestra el día de hoy fue el tema de Carlos Manso, el presidente municipal de Uruapan, asesinado a principios de noviembre. Su esposa, Gresa Quiroz, levantó la voz y esta frase puede quedar para la memorabilia de la política contemporánea. Vamos a escuchar.
8: Mando un mensaje con todo respeto a la presidenta de México. No sé si ella se entere de estas reformas que están realizando en el estado de Michoacán. No sé si lo consensen con usted, señora presidenta, pero me gustaría saber su postura de acuerdo a esta reforma que se quiere implementar en el estado de Michoacán. Usted me dijo de manera personal que nos iba a apoyar, que iba a apoyar este movimiento, que iba a apoyar a mi persona, y esta manera como están actuando sus diputados, de ninguna manera nos demuestran que nos quieren brindar ese apoyo. Yo le pregunto a usted, ¿ahora qué tiene que pasar en Michoacán? ¿Ahora me tienen que quitar la vida a mí, a mis hijos, a mi familia? Para que la gente siga más enojada, para que la gente se siga manifestando y siga exigiendo sus derechos de libertad. Usted misma ha dicho que México es un país libre y soberano. Demuéstrelo y ojalá que los diputados el día de hoy hagan conciencia, porque el daño no se lo hacen a Gresa Quiroz, el daño se lo están haciendo a Michoacán.
2: Fuerte, ¿no? Otra vez. Híjole. Yo no sé, de verdad. Creo que, digo, pobre presidenta Sheinbaum, debe estar muy abrumada, tiene muchos problemas. Pero tendría que tener un equipo suficiente como para poder buscar remedios, no incendiar más el país. Este mismo caso, el caso de Carlos Manso, ha vuelto a ser parte de la discusión en la Cámara de Diputados. En San Lázaro hubo empujones, se vivió un momento muy intenso. El priista Carlos Gutiérrez Mancilla acusó a Morena de proteger a delincuentes, señaló a Leonel Godoy por el asesinato de Carlos Manso. La discusión escaló, vamos a escuchar lo que dijo uno, lo que le contestó el otro, se armaron casi los trancazos.
9: Hola, bronca en la Cámara de Diputados. Gritos, empujones y las acusaciones de homicidio y narcotráfico explotaron en pleno debate legislativo. Todo comenzó cuando el diputado del PRI, Carlos Gutiérrez Mancilla, subió a tribuna y aseguró que Morena protege a delincuentes. Ahí fue cuando responsabilizó directamente del homicidio de Carlos Manso al morenista Leonel Godoy, quien estaba presente en la sesión.
10: Si el país empieza a preguntar por los narcopolíticos, llenan la conversación de propaganda porque están cagados de miedo de que México empiece a unir los puntos. Y los puntos llevan a Macuspana, llevan a Rocha Moya, llevan a Andy López, llevan a Dan Augusto y llevan al asesino de Leonel Godoy que está en esta Cámara de Diputados.
9: Tras el insulto, la bancada de Morena reaccionó de inmediato. Godoy pidió la palabra para responder, pero el priista se negó a bajar de la tribuna y volvió a repetirle los señalamientos en su cara. La tensión explotó cuando diputados de Morena intentaron subir a la tribuna y ahí comenzaron los gritos y empujones. El caos fue tan grande que la mesa directiva tuvo que intervenir para intentar recuperar el control y evitar decretar un receso. Ya con los ánimos calmados, Leonel Godoy respondió que Morena nunca ha llamado narcopartido al PRI o al PAN, pese a que varios de sus exgobernadores sí han sido procesados. Pero el diputado Carlos Gutiérrez Mancilla mantuvo sus acusaciones, dejando uno de los momentos más tensos en San Lázaro este año.
2: ¿Qué tal? Bueno, 6 de la tarde con 19 minutos, 6 con 19. Cerramos el tema para volver al mayo. Se dio a conocer que que el nombre de Rubén Rocha Moya está en el centro de la polémica. ¿Por qué? Pues apareció en una declaración de Ismael El Mayo Zambada.
11: El Mayo asegura que se reuniría con Rocha Moya antes de ser detenido. El día en que terminó capturado en Estados Unidos, Zambada señaló que iba en camino a una reunión en la que supuestamente estarían Joaquín Guzmán López, Héctor Melesio Cuen y también Rubén Rocha Moya. Ese señalamiento apareció un mes después de su captura en Texas en julio de 2024, acción que él mismo calificó como una emboscada. Desde entonces, Rocha Moya quedó ligado, al menos públicamente, al líder criminal. La historia volvió a encenderse porque Rocha Moya compareció ante la FGR en medio de investigaciones y acusaciones que han escalado desde Estados Unidos, donde se habla de una presunta relación con el cártel de Sinaloa a cambio de apoyo político y sobornos. El funcionario defiende su inocencia y asegura que va a colaborar con cualquier investigación. Y sí, la declaración de El Mayo no prueba delitos por sí sola, pero sí coloca a Rocha Moya dentro de uno de los episodios más delicados alrededor de la caída del Capo. Mientras avanzan las indagatorias, esa mención sigue generando preguntas. ¿Por qué el nombre de Rocha Moya apareció en uno de los relatos más delicados del caso Zambada? ¿Qué piensas tú?
2: Bien, son las 6 de la tarde con 20 minutos, 6 con 20. Andrés López Beltrán Andy se escabulló de una entrevista callejera, pero finalmente dio una comparecencia hoy. Estuvo en el canal TVX de Tabasco, la emisora local del 89.7, la grande de Tabasco, y platicó sobre varias cosas. Primero dijo que no va a ir a ningún medio que no sea de la 4T porque dicen puras mentiras.
12: No hay medios de comunicación que más que medios de comunicación se comportan como voceros de la oposición o como la oposición.
2: Como parte de...
12: A ellos realmente no los voy a voltear a ver mucho. Yo quiero y mi intención es conectar con el pueblo de Tabasco. Por eso acudo a radiodifusoras como esta, que son la voz del pueblo de Tabasco, que son los medios de comunicación que en realidad informan las necesidades de la gente, que hacen un servicio social a la comunidad.
2: Muchas gracias.
12: Transmitiendo pues las quejas, transmitiendo las necesidades de la gente. A esos medios, con mucho gusto, estaré dispuesto a acudir toda mi carrera. No voy a legitimar nunca pues medios que se dedican a repetir mentiras acerca de tu servidor, acerca de nuestra familia. No acudiré a dichos medios porque...
2: Está lo que dice. Y también dijo por qué siente que tiene derecho para buscar ser candidato a diputado, incluso a gobernador. Imagínense, gobernador de Tabasco.
12: Yo llevo más de 15 años haciendo política y es interesante que es la primera vez que voy a ser candidato a un puesto de elección popular. ¿Por qué esperé tanto tiempo? Bueno, porque yo tenía un acuerdo con Andrés Manuel López Obrador acerca de que yo no iba a participar en política el tiempo que él estuviera en activo. Él se encuentra en total retiro de la política desde más de un año y medio. Uh-huh. Y creí que por primera vez pues, era justo participar en la elección de 2027. No quise dejar pasar más tiempo. Es la primera elección o el primer proceso electoral después del retiro de él de la política y por eso decidí participar. Evidentemente, pues no realicé como tal una consulta, pero sí,
13: le platicaste, ¿no?
12: Avisé, papá. Le platiqué y él está más que de acuerdo y lo hizo muy feliz, además, que mi decisión fuera que voy a iniciar mi carrera política en Tabasco.
2: Bueno, pues está lo que dice Andy. El diputado de Acción Nacional, Diego Barroso, a nivel federal, aseguró que lo que Morena pretende hacer con la reforma judicial es una simulación, como para no tocar a los narcocandidatos y no blindar los procesos electorales. Y habló también de Andy.
14: Hoy acudimos a este periodo extraordinario convocado por el oficialismo para discutir reformas que solo le sirven al poder. Morena viene a intentar parchar el remedo de reforma judicial que se aprobó hace casi 2 años en una sede alterna. Sin embargo, ni este parche ni esa reforma van a solucionar el acceso a una justicia pronta, expedita y mucho menos justa. Por el contrario, este parche hace de la justicia en este país siga siendo selectiva y un vulgar instrumento de control político operado en su mayoría por perfiles improvisados y sumisos al poder. También en este recinto debatiremos sobre una supuesta integridad de candidaturas. ¡Vaya cinismo! ¡Qué hipocresía! El partido que convirtió a México en un paraíso para los narcopolíticos hoy pretende venir a lavarse la cara y a darnos clase de ética pública. Se les olvida que fueron los del cártel de Morena, ustedes, quienes permitieron que el crimen organizado metiera las manos en las elecciones, intimidara a candidatos, financiara campañas y se apoderara de grandes regiones en este país.
2: Ahí está lo que dice el panista Barroso. En otros asuntos, hoy Pete Hegseth, sentado al lado del presidente Trump, dijo que se viene la guerra contra los cárteles del narcotráfico mexicano. Ahora sí, en serio. Piensen en el hecho de que nuestro comandante del Southcom acaba de aterrizar en helicóptero de manera pacífica en nuestra embajada, con la bienvenida de los venezolanos, porque ahora estamos colaborando con ellos y con suerte incluso en la misión contra los cárteles mientras aseguramos las fronteras. Así que hemos asegurado la frontera suroeste y vamos a la guerra contra los cárteles a través de la coalición antinarco de las Américas. Venezuela es una parte importante para asegurar nuestro futuro energético y defender la patria. Pero dijo así, vamos a la guerra contra los cárteles a través de la coalición de las Américas. Sobre el tema de Irán, esto fue lo que dijo el presidente Trump. En este momento me parece que lo único que quieren es llegar a un acuerdo. No creo que tengan otra opción. Están volviendo a recurrir a Internet porque les están dando una paliza. Su economía está en caída libre. Tienen una inflación del 250%. Su moneda no tiene valor. Todo su sistema económico está colapsado. Pensaban que iban a poder superarme. Nosotros lo superaremos a él, pero no. A mí no me importa. Miren lo que pasó anoche en las elecciones. Fue un preludio de las elecciones de mitad del periodo. La gente lo sabe, lo comparte. Saben que es muy simple. Irán no puede tener un arma nuclear y lo estoy haciendo no solo por nosotros, sino por todos, dijo el presidente Trump. Fíjense que llegó a México, está promocionando su película México 86. Que me parece que ya está en cartelera, ¿no? Bueno, más bien, va a ser... su corrida en cines es limitada. Se estrenó en la Cineteca Nacional hace unos días, la semana pasada. Pero realmente su estreno principal es en Netflix. Es la historia detrás de cómo México consiguió la sede del Mundial de hace 40 años, de 1986. Va más allá de esto y con humor retratan de manera muy filosa lo que ha pasado con México desde hace 4 décadas. Pero aparte de eso, Diego Luna va ganando un pleito que tiene con una empresa de whisky muy importante, bueno, Johnny Walker, punto. Vamos a escuchar lo que dijo cuando llegó al aeropuerto.
15: No, pues di cómo se llaman.
16: No lo puedo decir.
15: ¿Por qué? Ah, entonces no hablemos de ese tema, ¿sí? Sí. Se llaman Johnny Walker. Johnny Walker se llaman. Bueno, lo que te quiero decir es que está por salir la sentencia. Cuando salga la sentencia podremos celebrar. Estoy muy, muy contento con lo que sucedió en la Suprema Corte y ojalá Johnny Walker, que está bien que cuando digan la noticia digan quiénes son, porque no es cualquier marca, es una específica la que cometió un gravísimo error y se niega a reconocerlo. Entonces Johnny Walker tendrá, esperemos que ahora, hacer su parte, ¿no? Pero para hablar de esto hay que hablar profundamente, son 14 años de litigio, imagínate.
17: ¿Su parte de ellos entonces, es pagarte entonces, Diego?
15: No, vamos, por eso digo que para hablar de 14 años y lo que significa, pues ya nos tenemos que sentar y con calma, no aquí, de verdad. Pues estoy muy contento por lo que nos ha pasado, digamos, porque lo que hicimos, lo que vivimos esos 4 años de trabajo haciendo ceniza, pues digamos que llegó a una etapa que es importantísima, ¿no? Que es la de compartir la película, y lo pudimos hacer en equipo y eso fue muy lindo, y faltan muchas aduanas más. Hay que compartir la película con toda la gente que la hizo, y que viaje y que vaya encontrando su público, pero arrancamos muy bien y eso me pone muy feliz.
2: Bueno, ahí está, pues, los estrenos de Diego Luna, Ceniza, donde dirige, y México 86. 6:30, pausa, regresamos.
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0: OMS ratificó a la UASLP como centro colaborador en evaluación de riesgos en salud. El gobernador Ricardo Gallardo entregó equipo especializado, vehículos y herramientas tecnológicas a la Comisión Estatal de Búsqueda de Personas para fortalecer las labores de localización e identificación humana. San Luis Potosí mantuvo un ritmo favorable en indicadores de empleo durante el primer trimestre de 2026, según la Encuesta Nacional de Ocupación y Empleo. Investigadores de la UASLP documentan en rayón evidencia de asteroide que provocó extinción masiva hace 66 millones de años. Por reporte de presunto artefacto explosivo en el Palacio Judicial de San Lázaro, obliga a desalojo de trabajadores y visitantes. La secretaria de Gobernación, Rosa Isela Rodríguez, anunció que el gobierno continuará el diálogo con maestros de la CNTE para atender sus demandas ante la amenaza del boicot al Mundial. Gobierno federal publicó un decreto que faculta elementos de la Guardia Nacional para imponer multas en carreteras federales. El secretario de Seguridad, Omar García Harfuch, garantizó que habrá investigaciones a funcionarios sin importar partido político. Reporta disminución de 49% en homicidio. Rubén Rocha Moya no tiene ficha roja de la Interpol, afirma la Secretaría de Seguridad. En Fast Track, diputados de la 4T aprobaron en comisiones anular elecciones si hay injerencia del extranjero. Grecia Quirós, alcaldesa de Uruapan, rechazó la reforma electoral en Michoacán y asegura que limita sus derechos políticos. Tornado daña 11 viviendas rurales en comunidad del norte de Coahuila. No reportan muertos ni lesionados. La presidenta del Banco Europeo de Inversiones, Nadia Calviño, afirmó que la institución prevé movilizar 3 mil millones de euros en México. Gobierno de Donald Trump estudia bloquear entrada de extranjeros en aeropuertos de las llamadas ciudades santuario. Cuba pide ayuda a la ONU para detener una posible agresión militar de Estados Unidos contra la isla. OMS eleva 223 muertes sospechosas por ébola en el Congo. El país enfrenta choque catastrófico, dice. Pam Bondi, exfiscal general de Estados Unidos, es diagnosticada con cáncer de tiroides. El tumor fue detectado poco tiempo después de haber dejado el cargo en el mes de abril. El expresidente Joe Biden presentó una demanda contra el Departamento de Justicia de Estados Unidos para impedir la publicación de un audio personal. Suecia no permitirá más matrimonios entre primos de primer grado y otros parientes cercanos. Buscan contrarrestar la opresión honorífica que ejercen algunas familias de migrantes para forzar este tipo de casamientos. El presidente del Cruz Azul, Víctor Velázquez, confirmó que Joel Wiki seguirá como director técnico. Moisés Muñoz pidió homenaje para Guillermo Ochoa en el Mundial de 2026. Desea que juegue un partido. Las fiscalías estatales de Nueva York y Nueva Jersey iniciaron una investigación contra la FIFA por venta de boletas para 8 partidos del Mundial 2026. El español Mikel Arteta fue electo como mejor entrenador de la Premier League después de coronar al Arsenal campeón luego de 22 años después. Novak Djokovic vence a Roger y avanza en Roland Garros. Quentin Tarantino reveló cuál considera una de las mayores obras maestras del siglo XXI, la película Imparable, dirigida por Tony Scott. Filtran estrictas y polémicas reglas para la boda de Taylor Swift y Travis Kelce. Los invitados no tendrán pase para acompañantes ni conocerán la ubicación del evento hasta el mismo 3 de julio. Durante su discurso de ingreso como integrante del Colegio Nacional, Alejandro González Iñárritu criticó la superficialidad del cine moderno y de la inteligencia artificial. Bad Bunny se unió a la nueva entrega de Toy Story 5 como pizza con gafas de sol. BTS publicó un video de 5 minutos con detalles de su visita a Claudia Sheinbaum en Palacio Nacional durante el Arirang Tour en México.
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2: La estrella mundial Katy Perry coronará la máxima fiesta de los potosinos, así lo anunció el gobernador del estado de San Luis Potosí, Ricardo Gallardo Cardona, en la presentación oficial del elenco de la Feria Nacional Potosina 2026, en la que además Julián Álvarez y los Tigres del Norte actuarán juntos en la clausura. Destacó que esta edición refleja el cambio que se vive y se siente con una programación de primer nivel para disfrute de los potosinos y visitantes, además de la participación del estado de Guanajuato como entidad invitada.
3: Todos los

se dio a conocer el elenco artístico que actuará en el foro de la Feria Nacional Potosina, el máximo evento para todos nosotros que se realizará del 7 al 30 de agosto. El presidente del patronato, Fernando Rojo Cejo, comentó que debido a la unidad de dependencias estatales, se logra hacer el máximo evento del verano. Entre los artistas que vendrán al Teatro del Pueblo se encuentran Gloria Trevi, Motley Crue, Lila Downs, Yandel Sinfónico, Bizarrap, Kenia Oz, Sin Bandera, El Bogueto, Javi, Ramón Ayala, Oscar Maidón, Santa Fe Clan, Los Huracanes del Norte, Los Acosta, Laberinto y Los Herederos de Nuevo León, Chihuahua Fest con Conjunto Fénix, Los Pescadores y La Maquinaria Norteña, además del Potosinazo y Alameños de la Sierra.

0: La Feria Nacional Potosina es un evento totalmente gratuito con entrada, estacionamiento y espectáculos de primer nivel, como se verán en el palenque de la FENAPO. Estarán artistas como Remy Valenzuela, Luis R. Conríquez, el Conjunto Primavera, María José, Matute, Pesado, Invasores de Nuevo León, Horóscopos de Durango, Firme, Hash, Emanuel y Mijares, Eden Muñoz, Marca Registrada y Julión Álvarez.
1: Estamos

0: resistir en la manera que está presente.
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23: México está entrando a una discusión delicadísima. Ya no solamente estamos hablando de elecciones, de partidos o de campañas. Estamos entrando a una etapa donde el país empieza a debatir quién puede competir, quién puede ser investigado preventivamente, quién puede perder reputación pública y hasta dónde puede llegar el Estado para proteger, entre comillas, la democracia sin terminar controlándola. En pocos días se cruzaron varios temas que parecen separados, pero no lo están. A ver, juicio político promovido contra la gobernadora de Chihuahua, Maru Campos. La iniciativa de Ricardo Monreal para anular elecciones por intervención extranjera. La propuesta de una comisión para revisar perfiles de candidatos con información reservada, y aquí en San Luis Potosí las primeras detenciones relacionadas con abuso presunto de inteligencia artificial bajo la llamada Ley Serrano. El debate de fondo no es menor. ¿Cómo proteger al país del crimen, la manipulación digital y la guerra sucia sin terminar construyendo un sistema donde todo sea sospecha, expediente o castigo ejemplar? Saludamos a nuestros sabios de la mesa cuadrada del día de hoy. Adriana Ochoa, vía remota, ¿cómo estás, maestra?
0: Muy bien, saludos desde la capital mundial del ajolote.
23: Ándele pues, saludos hasta la Ciudad de México. Querido Jorge Saldaña, ¿cómo estás?
1: ¿Cómo les va? Muy buenas tardes, aquí a la orden. Adriana, saludos.
23: Osvaldo Ríos.
4: Hola, ¿qué tal? ¿Cómo están todas, todas? Saludos, Adriana, que no te pinten de morado.
23: Bueno, Morena está impulsando juicio político contra Maru Campos. Presuntas operaciones vinculadas con agentes extranjeros en territorio mexicano. La gobernadora acudió a la FGR como testigo, finalmente rehusó participar. Hace rato comentábamos en el noticiero justamente qué había sucedido, y acusa persecución política. La primera pregunta, ¿el Estado está actuando legítimamente para proteger la mentada soberanía nacional, o están usando el juicio político como mecanismo de presión contra una figura opositora y contra lo que representa lo que ellos llaman los conservadores? Adriana.
0: La acción del Estado, actuar con respecto de saber qué fue realmente lo que ocurrió con el tema de los agentes de la CIA en el desmantelamiento de un laboratorio. ¿Qué hacían? Creo que esa es una obligación del Estado. Lo que están haciendo es, digamos, ir más allá de esa obligación que tienen de hacernos saber a los mexicanos cuáles son las implicaciones verdaderas, reales de las autoridades, pero no pueden estar ni criminalizando ni dando siquiera una opinión, porque creo que la presidenta no debió meterse a externar una opinión respecto de eso, hasta no tener las pruebas concretas de que la gobernadora hubiera ordenado o admitido o permitido la actuación de estos agentes. Hasta ahora lo que se sabe, y es hasta donde quedó con la renuncia del fiscal, es que fue una cosa permisiva entre agentes, un arreglo de locales. Es de lo que tenemos concreto, eso es lo que hay. Lo que están haciendo fuera de eso es ir mucho más allá y permitir la criminalización supuesta de la gobernadora y otras cosas más.
1: Bueno, creo que Adriana tiene el panorama muy completo, ya no lo dibujó, pero yo quisiera agregar que sea como sea, la verdad es que yo luego hablo re mal de los panistas, pero tengo muy buenos amigos panistas y todo. Pero les tengo que reconocer que tienen una mejor estrategia, mil veces mejor, que el área de comunicación de la presidencia de la República. ¿Sí? Han manejado este tema pésimo, ¿sí? De manera súper floja. Por un lado, los dos temas que se les juntan, ¿no? Chihuahua y Sinaloa. Hoy, Maru Campos aprovechó la entrevista con López Dóriga, seguramente todos las oímos, y ella dijo, no, yo no sabía. El fiscal lo expulsé porque él les prestó los uniformes y demás cosas, pero pues yo no traicioné a la patria. Yo le cumplí a los chihuahuenses porque desmantelé este laboratorio porque esas drogas iban a llegar a nuestros hijos. ¿Ves? O sea, esa narrativa es, yo protegí a Chihuahua. ¿Sí? Yo no permití, yo no violenté la soberanía ni traicioné a México, pero sí lo hizo. Punto. El hecho de que no haya sabido y declare que ella no sabía que estaban agentes de la CIA interviniendo en eso, es como una señora que 30 años después de casada se da cuenta que el marido echa cheve cuando ve el fútbol. O sea, no, que no me diga eso, Maru, y además es mucho más grave que no haya sabido, ¿sí? O sea, porque entonces, bueno, pues ¿quién manda en su estado, gobernadora? ¿No? O sea, esas cosas se hacen y usted lo permite. Y el gobierno ha sido muy puntual. A ver, no es cacería política, pero sí parece cacería política. Dos, es que tú sabías y lo permitiste, y eso es prácticamente traición a la patria. Y tres, esto de mandarla llamar, Maru salió por un gran hueco que le dejaron. No, ellos me están llamando a declarar como una farsa. En realidad me quieren inventar un delito, ¿sí? Entonces, no declaro, digamos, me hago del delito, porque yo no tengo nada que decir, y impongo esta nueva narrativa, ¿no? Y eso pasó hace unos minutos. Entonces, creo que habrá más capítulos al respecto, y creo que sí, Maru tiene muy, muy clarito, se ve que hay una narrativa y un seguimiento paso a paso de cómo salir avante y cómo sacarle provecho incluso a la fuerza de su imagen, ¿sí? Frente a Morena. O sea, va a crecer la imagen de Maru Campos dentro del PAN y dentro del escenario nacional. Y creo que en plena justicia, el gobierno de México, el gobierno federal, sí tiene que recomponer su estrategia de ser muy claro. A ver, Maru, no es porque seas panista, no es porque nos caigas mal, no es porque nada, es porque dejaste entrar agentes de la CIA. Punto. Y así como tú prometiste cumplir y hacer cumplir la ley, nosotros también. Y tú la violentaste. Así de fácil.
23: Oye, es lo mismo, Osvaldo Ríos. Un pecado presunto de omisión a uno de acción. O sea, sí pensé.
1: No.
23: Sí, sí pensé matarlo, o no me di cuenta que lo estaban matando, no hice nada. ¿A matar?
4: Es que mira, si comparáramos esa analogía que preguntas, Jesús, que me parece muy pertinente. La presidenta Claudia Sheinbaum estaría compurgando una cadena perpetua en la cárcel. Primero por los muertos del Repsamen, de donde dio un permiso para construir de una manera indebida en una zona prohibida, geológicamente prohibida, con riesgos de protección civil que mataron a una cantidad de niños. Y también tendría sobre sus espaldas la muerte de las 12 personas que perdieron la vida en un accidente de la línea 12 del metro. Y yo creo que no. Yo creo que la presidenta Claudia Sheinbaum no es asesina. Ni siquiera porque es responsable de haber permitido que se dieran permisos en una zona prohibida o haber permitido el funcionamiento de una línea de metro en condiciones completamente inviables desde el punto de vista de la ingeniería civil y la protección de las víctimas. También de la misma manera me parece estúpido pensar que Morena va a poder imputarle a la gobernadora Maru una responsabilidad directa por ser ella quien permite de manera directa, unilateral y consecutiva, vinculante consecutivamente de un acto de operación de la CIA en su estado. Eso no pasó. Y no pasó porque, repito lo que habíamos dicho alguna vez, el Ejército y la Marina han participado en esos operativos donde ya estaban presentes estos elementos del extranjero y sabían que participaban. ¿Quién los dejó? No sé si a nivel fiscalía, no sé si a nivel acuerdo, como dice Adriana, policial entre compañeros de grupo, pero me queda claro que una intromisión directa de la gobernadora pidiendo que intervenga la CIA, etcétera, va a ser muy complicado, de la misma manera que no vamos a encontrar un elemento de responsabilidad personal y directa de la presidenta Sheinbaum en la muerte de las personas que perdieron la vida bajo su gobierno. Y en todo caso, yo lo que diría nada más para cerrar este comentario es que coincido con Jorge. Morena está habilitando a su oposición con Maru Campos, la está creciendo a un nivel extraordinario y la estrategia es tan desastrosa de Morena que esta señorita Laura Gutiérrez, la presidenta del PAN en la Ciudad de México, ha realizado el acto de propaganda política panista más inteligente que yo haya visto en muchos años. La invitaron a una mesa de debate como estas que tenemos, como estas que tienes tú, Jesús, con los partidos. Le pusieron enfrente al cero votos, al vocero de Morena, y ella en el otro lado, y le dijo, ella llegó con una camiseta de Maru Campos, diciendo Maru Campos es una gobernadora que cumple su deber, y le dijo, mira, yo defiendo a Maru Campos, ponte tú la playera de Rocha Moya. Y ahí lo mató.
23: Caramba, bueno, a ver.
1: Seco, ¿no?
23: Eso debió doler. El problema nunca va a ser investigar, ¿no? El problema empieza cuando la justicia avanza más rápido, de manera selectiva, para ciertos casos. O sea, parece una locura que el Departamento de Justicia de los Estados Unidos esté dando una lista negra en un estado que está dominado desde hace décadas. Insisto, yo siempre digo, Morena no fueron los primeros aliaron con estos tipos. Llevan aliándose toda la vida, todos los que pasan por ahí. Pero ahora resulta que cuando los señalan, los protegen. Porque eso es lo que se hace sentir, ¿no? Pero bueno, en el tema de justamente la intervención extranjera ha llegado a un nivel nunca antes visto. Ricardo Monreal, otro impresentable, el tipo de la herencia maldita sobre herencia maldita Zacatecana, porque ahí tendrían que echarse la culpa a todos los Monreal sobre los problemas de Zacatecas desde hace ya mucho tiempo, propone reformar el artículo 41 de la Constitución para anular elecciones cuando existe intervención extranjera ilegal.
5: ¿Qué opinas, es eso?
23: ¿Qué opinas, maestra?
5: Claro.
0: qué estupidez, ¿no? Me parece que de dónde quieren que saquen los apoyos que le pedimos y que nos dan los norteamericanos en inteligencia, en soporte. ¿A poco creen que es por osmosis? ¿Que no están aquí? ¿Que no montan cosas aquí? Lo tienen haciendo desde hace mucho tiempo. Y sí, cada que hay una detención, como si la Marina le solicite el apoyo al gobierno norteamericano y el norteamericano, órale, pues, apréndelo tú, te doy la chance o es tu responsabilidad, pero la información es de los norteamericanos. ¿Cómo creen que la tienen? Es absurdo lo que está diciendo Monreal.
1: Por gente que está aquí.
0: Así es, y está aquí desde hace décadas, sea DEA, sea la CIA, sea la gente de las embajadas norteamericanas tienen una larguísima tradición de formación de su personal como un elemento.
23: Uy, perdemos el contacto. Bueno,
1: oye, esto de la CIA es como esta teoría de que los extraterrestres ya viven con nosotros, ¿no?
5: Los reptilianos.
1: Los reptilianos, ¿no? O sea, como que no sabes si tu vecino del departamento de arriba, capaz que es de la CIA y de la DEA y aquí sos.
23: Primero habría que definir qué es intervención extranjera, ¿no?
5: Exacto, es que es ambiguo. Es ambiguo, para cabe todo, ¿no?
1: Sí.
5: Es un cajón desastre.
1: Si yo contrato a un asesor y es gringo, pues es intervención extranjera.
5: O es español, como Monedero, español, que lo trajeron en la corte.
1: Por supuesto.
5: O Abraham Mendieta, que está en el Senado, que es español con Morena. Sí, o Antonio Solá, Gutiérrez Rubí, ¿no? Que es el asesor de Claudia Sheinbaum. Uh-huh. O Toño Solá, que vino a asesorar al gobernador. Uh-huh. ¿No?
1: Entonces, todo eso sería intervención extranjera. O sea, el problema no es eso. Yo creo que Monreal, dice, no, está peligrosísimo que entren los gringos y qué tal. Hoy, justamente cuando la tensión está tremenda con el gobierno estadounidense. Dos, cuando estamos a punto de sentarnos en la mesa de negociación del T-MEC. Y tres, cuando dices, oye, ahí viene la elección, ¿no? Van a cambiar los escenarios en México en el próximo año. Entonces, creo que es un muy mal timing, dos, muy mala técnica legislativa, sobre todo porque dejan abierto ese concepto, que es intervención extranjera. A ver, me queda claro que si se comprueba que el candidato, llámese como se llame, recibió en su cuenta millones de dólares de no sé, de Disneylandia, de la marca Disney, oye, no, o sea, discúlpame, pero no te puedes entrometer, ¿no? Y sobre todo si es un candidato que va a regalarles un terreno para que se instale Disney, ¿no? Por uh-huh. decir un ejemplo.
5: Claro.
1: Entonces, creo que esto tiene que ser tratado de manera mucho más seria y decirle al senador Monreal, a ver, ¿de verdad no está viendo como la realidad lo que se está viviendo? Pero como para que usted proponga esto.
23: Es un viejo lobo de mar.
5: Es correcto.
23: Se salvó un poco de la dinámica, le vendió un espejo, para mí, necesario a la presidenta. ¿Ya te recuperamos, Nanis?
0: Sí, así es.
23: Siento que le está vendiendo un espejo al país y a la presidenta de claro que me sumo. Están haciendo tiempo para ver cómo se reacomodan las cosas, ¿no?
5: Y atizando el fuego que le está quemando cada vez más cerca a la presidenta Sheinbaum, porque en el contexto donde ya hay una orden de extradición inmediata para Rocha Moya y la Fiscalía General de la República lo cita apenas a declarar, y va perfectamente blindado, igual que Insuns, etcétera, es absurdo que el ala parlamentaria de Morena presente una iniciativa para que los extranjeros no intervengan en asuntos electorales de México, pero digamos dejando eso ambiguo para que anules la elección a capricho, y al mismo tiempo el Estado mexicano no sea capaz de suscribir los acuerdos internacionales que en materia de extradición, combate al narcotráfico y al crimen organizado ha suscrito con el gobierno de Estados Unidos. Entonces les decimos a los gringos, queremos el libre comercio, pero no queremos entregarte los narcos.
1: Claro.
5: Queremos mundial tripartita, pero no queremos que opines de las elecciones de México. Queremos financiamiento y deuda del extranjero, Fondo Monetario Internacional, Banco Mundial, pero no queremos que nos digas que nos vas a calificar la calidad crediticia de la deuda con Moody's y otras. Ah, qué chulos estamos. O sea, queremos todos los privilegios de la globalización, pero rechazamos todas las cargas de los acuerdos multilaterales y compartir un destino común con el vecino más potente y más, complejo del mundo, ¿no?
1: Oye, pero no es lo mismo, ¿no?
23: Y muy extraño que al mismo tiempo que todo esto está pasando, Andrés López Beltrán pide pues su renuncia o muestra su renuncia ante la Secretaría de Organización de Morena para desde ahorita decir que quiere ser candidato.
5: Lo fueron, lo fueron. Es la forma en que lo descabeza del partido la presidenta.
23: A ver, es que yo no entiendo, a ver, les quiero preguntar. La presidenta tiene una narrativa bien extraña. En la mañanera sigue aferrada al obradorismo puro, repitiendo los esquemas.
5: ¿Pero en los actos?
23: No, pero en los actos, ¿quién sabe?
5: Claro.
23: O sea, creo que tiene sus propios enemigos personales abiertos, ¿no? Y por ahí saca un poco la furia. Lo de Azteca, de esta semana, ¿no? General muy Larenga, mal. No vean TV Azteca.
5: Quédense en casa.
23: Digo, es una locura. Porque además la gente en este país somos tan rebeldes que seguramente hasta más atención le vamos a poner.
5: Ya nadie lo veía. Ajá.
0: No.
5: Sí, ahora, o sea, como que, déjame acuerdo y pongo TV Azteca, ¿no?
23: Claro.
0: Pero... No. Va a acabar como la película del crimen del padre Amaro.
5: Ah, sí.
0: Les empecinaron en prohibirla, la iglesia sobre todo. Sí, y fue acabó un exitazo. Con un récord en salas.
5: Sí, sí, sí. Pues la... sí, era como Fox cuando todos los días le pegaba a Andrés Manuel y lo posicionó durísimo. Maru Campos ahorita, creo que le puede pasar como esta señora, la que fue candidata a la presidencia por el PAN,
23: Xóchitl,
5: pues porque directamente Andrés Manuel la habilitó políticamente.
23: Pero aquí tiene otro origen, porque nadie que yo conozca, panista, no panista, antimorenista, morenista,
5: por eso digo, puede
23: decir que Maru
5: durísimo.
23: Campos, o sea, profundamente, con certeza, con argumentos, dice, Maru Campos es una criminal de Estado, que debe ser juzgada por traición a la patria, porque sucedió que desmontaron un narcolaboratorio en Chihuahua. Yo creo que es
5: no.
23: un asunto.
5: No, ese no es el problema. El problema es que haya estado enterada y mienta de que no estuvo enterada de que agentes de la CIA estaban esperando en el Estado. Punto. Eso es tema de la Federación, no es tema de la gobernadora. Nada más es eso.
23: Y la otra propuesta que lanzó la propia presidenta a través de María Luisa, como le dice ella, Luisa María Alcalde.
5: Eso es adrede.
23: Claro, igual que le dijo, recoge tus cositas.
5: Eso es adrede.
23: Por supuesto que es un tema de que ya hay una división interna brutal. Y a la presidenta, que debe estar muy sola. Y debe estar muy presionada.
5: No, se está tomando las riendas. Rudeza innecesaria. Con
6: lo de Andy, yo dije, esto es un golpe ya de la presidenta. Abrió el segundo sobre.
5: A ti, pero... porque se te juntó el ganado. Ahí traes una bronca.
6: Ah, bueno, a ver, ¿qué me conoces?
5: Ahí se juntó la María Luisa con la Claudia, pero sí la maltrata. Sí, o sea, a mí me parece paradójico que le diga, deja al partido, vente a la consejería, pero en la consejería la pone a casi a jugar de la Vilchis, ¿no?
6: Bueno, lo bueno es que las consola las dos.
23: Bueno, a ver, Adrián Ochoa, ¿qué opinas sobre la propuesta federal que plantea esta comisión de verificación de integridad? El INE mismo.
6: Ah, es buenísimo.
23: El INE mismo ya dijo que no. ¿Quién es íntegro en este país? Sí,
5: claro.
23: ¿Quién va a calificar?
0: No, ese es el problema. Es un poco como la propuesta local que también busca

0: día, una persona que nos escucha y que nos sigue fielmente, y que, digo, obviamente por mí, pero me dijo, me dijo que...
1: Siga,
0: a ver, todos sí, alegamos y tal, pero no proponemos nada. Y en este tema en específico, yo les quiero hacer una propuesta súper clara, a todas las autoridades federales, internacionales, globales, locales, que nos escuchan, ¿sí? Para, a ver, no se hagan bolas. Yo propongo lo siguiente. Como, como tú dices lo del pecado de omisión y acción, el pecado de omisión, pues nomás con un, mi culpa, y el otro es confesión. Pero aquí, en el caso de, a ver, no se metan en broncas de qué es la reputación, no se metan en broncas de quién, quién va a decir si eres presentable o no presentable. Bien fácil, hagámosle como en la iglesia, ¿sí? Y ponemos amonestaciones en lugares públicos. Este señor quiere ser candidato... ¿Usted le conoce algo? A márquenos.
2: No más que trae tres chamacos encima.
0: Un QR. Tienes la familia. Y otro, otro requisito indispensable que yo propongo es entrevistas con los ex y las ex. O sea, si alguien es mala onda, tacaño, lo que sea, ahí sale.
2: Está muy alto ese, ese
0: rasero. No, bueno, pues es que si no, pues para que de veras sean presentables, ¿no? Ese sería mi, mi segundo
2: requisito. Que lo hagan los partidos ese filtrado. Cada partido sea responsable de sus listas.
0: ¿Sí?
2: Y que el partido que presente un candidato que resulte con vínculos con delincuencia organizada sea sancionado económicamente de forma millonaria. Eso puede corregir.
0: Pero no me dejas terminar. La tercera, la tercer requisito que yo pongo es que a través de la Secretaría de Hacienda chequen los movimientos de sus tarjetas de débito, en qué medicinas compran y con qué frecuencia.
1: O sea,
0: ya, ya, o sea, con ese filtro ya.
2: ¿Quieres ver los chones ya?
0: No, no, no, no. Con esos tres filtros, en serio, sí. Ahora, si no ponemos filtros.
1: Antidepresivo, ansiolítico.
0: Sí, sí, sí. Pues, el, ¿cómo se llama? Aspirina, toda la que quieras, ¿no? Entonces, bueno, ahí está mi propuesta para que la tomen en cuenta las autoridades.
1: Pero
0: que, por lo demás, es un disparate.
1: Sí, ¿qué jodido estado tenemos en este país?
2: Sí, claro.
1: Como para estar acudiendo a estas cosas, sí, ¿no? Inclusive, qué jodido, lo decía yo en el noticiero en la semana cuando platicábamos, qué jodido país en el que la discusión la genera la presidenta y le responde Pati Chapoy. Perdóname que se olvida. O sea, le respondió Pati Chapoy.
2: Sí, claro.
3: Entonces, es decadente.
1: Qué cosa tan tremenda, ¿no? ¿En qué momento estamos para llegar a esto? Se supone que tendría que haber instituciones. Se supone que hay un código federal de instituciones políticas y procedimientos electorales. Se supone que hay un INE, que es un juez que tendría que ser el primer filtro formal para poder tenerlo. Se supone que hay una unidad de inteligencia financiera. Se supone que hay una Fiscalía General de la República. Se supone que hay una CEIDO.
0: O sea, no, y se supone que hay una ética, moral y una vocación para que, si te quieres dedicar a la política, de verdad te quieras dedicar a la política y no a los negocios alrededor de la política.
1: Híjole. Adriana, ¿algún comentario sobre esta debacle del país?
3: No, yo creo que es más atinada la propuesta panista de quitarle de inmediato el registro a los partidos que postulen candidatos relacionados con el crimen organizado. Y que sean los partidos los que carguen con la responsabilidad de a quién postulan.
2: Exacto.
3: Nada más que si cometen una tontería o incurren en ser omisos en los orígenes de sus candidatos o del financiamiento que reciben, ahí sí yo creo que es más práctico y más solvente y más creíble que se les aplique la ley y pierdan el registro si no cumplen con ese principio básico de no postular candidatos relacionados con el crimen organizado.
0: Pues en una de esas, el que primero que pierde registro es el PAN, ¿no? O sea, digo, porque no somos puros, o sea, ninguno está, así, no, como digas, inmaculado. No. Es más, si fuéramos así súper puristas, pues nos quedamos sin sistema político.
1: No, pues al rato, ¿no? Va a pasar como la revolución, va a haber Banco de Chihuahua,
0: sí, Banco de San Luis, ¿no?
1: Y se acabó.
3: Pero es una buena manera de empezar.
2: Sí, estoy de acuerdo.
1: Bueno, a ver, vámonos al postre de la mesa cuadrada, que es un postre de tres tiempos. En San Luis, las primeras detenciones relacionadas con presunto uso indebido de inteligencia artificial detonaron un debate tremendo aquí y a nivel nacional sobre la regulación digital, sobre las campañas negras, sobre la libertad de expresión y abuso tecnológico. La IA puede hacer cosas increíbles, ilimitadas, fabricar voces, videos, rostros. ¿Estamos construyendo una regulación necesaria contra el fraude y la manipulación digital o estamos dejando abierta ya la

0: puerta formal para castigar contenidos incómodos?
1: Para empezar, yo quiero ser muy puntual. Yo no puedo afirmar, y creo que nadie, ¿sí?, que esas tres personas estén detenidas porque se les está aplicando la reforma al Código Penal y sobre la utilización de inteligencia artificial. ¿Sí? O sea, yo no conozco la carpeta de investigación, como todo el mundo presume ya haber visto. Sí, y yo me pregunto, ¿cómo le hacen los acusados para tener acceso a su carpeta de investigación? ¿Y cómo le hacen, cómo obtuvieron del Poder Judicial las órdenes de aprehensión giradas? O sea, yo me imagino que te habla la policía, la fiscalía, y te dice, Chuy, ¿dónde andas? Fíjate que tengo ya orden de aprehensión, te la mando por el WhatsApp. Te voy a detener. ¿Dónde nos vemos? ¿Andas por aquí o nos vemos punto medio? O sea, mira, eso es una ridiculez y está fundamentada toda la narrativa de que detuvieron a estas tres personas y que además el dato alarmante y hay otros 10 que están ahí. A ver, me pasaron la lista y seguramente ustedes ya nos han pasado la lista 10 veces, pero es una lista hecha en WhatsApp, reenviada muchas veces. A ver, ¿de veras existen esas y están acusadas de eso? Si están acusadas de eso, la verdad es que sí, no se les puede aplicar retroactivamente la ley, para empezar. Y dos, si sí están acusadas de eso, entonces lo hicieron después de que esa ley se aprobó, ¿correcto? Y número dos, y todo lo que tiene que ver con la honra tal, se dirime por el tema civil. Y número cuatro, específicamente la ley que conocemos, la ley Serrano, dice que no se aplica a periodistas, activistas, creaciones.
2: Si hay una
0: yo les voy a decir, la Fiscalía General de Justicia del Estado ha cometido una grave omisión y pésimo manejo de los detalles. Hoy busqué al encargado de prensa.
2: ¿De quién?
0: De la Fiscalía. Y le pregunté, oye, ¿me pueden compartir? Me mandaron dos boletines.
2: Sí, yo sí lo quiero.
0: Solo dos boletines que ya se habían mandado.
2: Sí.
0: Oiga, ¿y la lista es real? No sé. ¿Cómo que no saben? No, pues no sé, pues pásame los datos, investiga, lo hicimos a tiempo para poder compartirlo con todos en la tarde. Pues lo único que sigue subsistiendo es una presunción de muchísimas cosas.
2: Así es.
0: Hay dos personas que están en prisión preventiva. Hoy se había cumplido el plazo, hasta donde sé, para liberarlas o no, y no las han liberado, ¿eh? Y aquí tengo el audio de esa banquetera que dio la fiscala Manuelita García Cázares, y ahorita lo comentamos, a ver.
3: Pues nosotros tenemos por ahí dos personas detenidas. No hay una situación de que nos hayan dicho que hayan sido periodistas. Y bueno, está todavía ante el juez de control.
4: ¿Cuántos están ya procediendo ahí?
3: Es un delito contra la dignidad.
4: Okay, ¿cuántos están usando guía o cómo está
3: ahí? Usando inteligencia artificial.
4: ¿Cuántos casos similares tiene?
3: Dos personas.
4: ¿Cuántos casos similares como este?
3: No tenemos otro, ningún otro. Es el único.
4: ¿Por qué no te puso una denuncia?
3: La víctima es de identidad reservada. Una ahí en los delitos, en un título de la delitos contra la dignidad y es un delito que fue adicionado y bueno, pues ahí cualquier persona puede denunciar.
4: ¿Hay más personas involucradas en este caso?
3: No, ninguna.
0: Eso fue lo que dijo. ¿Qué opinas, Adrián Ochoa? No lo tenemos, Jorge.
1: A ver, pues la fiscal, ¿qué te digo? Tiene que ser muy irresponsable, en estos temas, ¿sí? Y dos, tampoco le puede temblar la mano, ¿sí?, si los detuvieron por delitos que nada tienen que ver con la libertad de expresión, porque además sería como un uso muy tramposo de una manipulación a estas organizaciones tan serias como es Artículo 19, Reportes y Fronteras, el Consejo para Protección de Justicia a Periodistas. O sea, ¿por qué? Porque no le están dando el contexto completo. Y si se protege a cualquiera que se diga periodista, pero que en realidad es un delincuente, y se protege con ese manto o esa patente de corso, pues la verdad es que deja un antecedente terrible, y en lugar de proteger la libertad de expresión al periodismo, se está protegiendo y fomentando pues la calumnia anónima, y eso no se vale.
0: Ahora sí, Adriana está conectada. Adriana, te escuchamos.
5: Sí, mira, la lista que se da a conocer, esa partió de una fotografía que toman en estrados, tengo entendido, es un cuaderno lo que se ve ahí, y es ahí donde viene la denuncia y ahí vienen los nombres. Es de ahí de donde se toma esa información originalmente. Creo que es un derecho de quienes son imputados el conocer de qué se les imputa y cuáles son los delitos que les imputan y por qué razón y quién es el denunciante. Eso de que un denunciante de identidad reservada, bla, bla, bla, por Dios, para llevar un asunto penal necesita saber quién te está denunciando. La fiscalía dice que se trata de un particular. Yo no creo que sean algunos de los que aparecen en ese video, que sea alguno de ellos el que se haya quejado. Me parece absurdo. Y sí, la fiscalía ha cometido una serie de verdaderas torpezas, desde el tema de la no retroactividad, o sea, les está fincando algo que todavía ni estaba aprobado cuando eso ocurrió, cuando esa supuesta conducta ocurrió. Y luego el hecho de ni siquiera llamarlos a comparecer, sino ir directo por ellos a detenerlos. Eso es absurdo. Eso ocurría en los 70s en este país. No es creíble que ocurra ahora. Y respecto de que si son periodistas o no, la libre expresión protege no solo a los periodistas, es para todos. Los periodistas tienen una observación especial. Imagino que hay quien se agarra de eso para decir que lo son. Algunos se asumen que no, te dicen somos comunicadores o somos creadores de su contenido o somos gente que sube cosas a internet. Ahí está un señor que hace encuestas. O sea, no tiene la parte de que si son periodistas o no se me hace el punto a debatir. Y además está atribuyendo las mismas conductas a todos, cuando debería tener muy precisa la fiscalía quién hizo el video y quién lo replicó, porque no creo que todos los que están en esa lista, que sí existe, que es una fotografía de en estrados del libro, todos hayan contribuido a usar inteligencia artificial para crear ese video. Las responsabilidades son distintas, o sea, a eso me refiero.
1: Maestra, ¿y si esa fotografía está hecha con inteligencia artificial?
5: No.
1: ¿Alguien se lo ha preguntado?
5: No. Es claro que no, es evidente que no. Bueno, yo creo que ya se les hizo bolas el engrudo.
1: O sea, ¿sí necesitaríamos entonces una ley para proteger eso? O sea, denme 2 minutos y ahorita yo hago una lista donde diga que nosotros tenemos órdenes de aprehensión.
0: Pero estamos hablando de cuestiones que son intangibles.
5: Yo
2: quisiera hacer precisiones jurídicas.
1: Yo puedo hacer
2: al
1: un
2: tema.
1: Pasaporte, vamos.
2: O sea, más concreto, más tangible. En primer lugar, me gustaría corregir la declaración de la fiscal que no conoce el tipo penal por el cual ordenó una detención. Es lo primero que hay que decir, porque dice que no, que es un delito de dignidad, dijo en el video. No, es el capítulo 5 del título 10 del Código Penal, delitos contra la identidad de las personas, no contra la dignidad. Y es un tipo penal que se creó en el mes de noviembre del año pasado, a iniciativa del diputado Serrano, el cual castiga a aquella persona que suplanta la personalidad de otra utilizando inteligencia artificial en el artículo 187 bis y en el 187 ter establece que este delito se perfecciona cuando no existe el consentimiento explícito de la persona
1: y ahí
2: se le causa un condolo, ¿no? Aquí el asunto de fondo es el siguiente. A mí me parece que efectivamente el periodismo es una actividad sagrada que debería ser absolutamente respetada por parte de la autoridad, y que el periodismo te implica una cuestión. Es el ejercicio de la libre expresión, la argumentación, la capacidad de sostener juicios.
1: ¿Y el método?
2: ¿No? De método, etcétera. Con la firma, el rostro y el nombre de quien se hace responsable de lo que publica. Ese es el alcance, porque ¿a quién protege esta garantía, este derecho? A quien la ejerce. Discrepo, y coincido en este caso con Jorge, discrepo de quienes creen que tener una página web en el anonimato, con una razón social cualquiera, y que cualquier persona se puede poner detrás de una pantalla, o usar una cuenta cualquiera de X, de Instagram, de Facebook, de cualquiera, y sin dar su nombre ni su rostro, puede dedicar los, no los voy a decir, pero imagínense los peores insultos respecto de la dignidad personal, la intimidad, la sexualidad, la falsedad de delitos, la calumnia rastrera, cualquier cosa, y con toda ligereza, no valentía, miseria moral y ligereza, porque no tiene ninguna cosa que perder, ¿no? Y eso lo hemos dicho muchas veces.
0: Si lo agarran, algo a los tres nada más.
2: Y eso lo hicimos muchas veces.
1: Si lo agarran, dicen, no, defiende mi artículo 19.
2: Claro.
1: No se vale. Es otra cosa. Y dos, la necesidad de una ley que sí regule la inteligencia
2: artificial. Pero no la inteligencia,
1: porque la usan, ¿sí?
2: Basta tener una página, aunque no uses inteligencia artificial.
1: Por eso, a ver, pero usan la inteligencia artificial en contra tuya, Osvaldo, mañana contra Chuy. A ver,
2: ya ha pasado.
0: Tenemos que, nada más, es más, vamos a hacer una pausa.
1: Y no puedo yo
0: despedir. Vamos a la pausa y regresamos a despedir.
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14: Maestra de la noche, último comentario. Muchas gracias por mantenerse en la línea. No la tengo. Bueno, don Osvaldo Ríos.
15: No, bueno, nada más en síntesis, creo que sí es previsible o probable que tengamos que entrar a la discusión de la regulación, pero no pudo ser, como no puede, una imposición desde la muy pródiga o beatificada visión de un diputado en lo personal y particular. Tendría que ser producto de un ejercicio deliberativo de parlamento abierto, de ver cómo queremos regular el hecho de que, lo hemos dicho en esta mesa, los portales, que básicamente son ventiladores de estiércol, no deberían tener derecho a financiamiento público, no debería considerarse periodismo, no deberían considerarse medios de comunicación, y ninguna persona podría ampararse al anonimato detrás de una cuenta inventada para poder tener el derecho de calumniar irresponsable e impunemente a quien le dé la gana con las bajezas que quiera. Yo creo que hay que proteger el periodismo, y proteger el periodismo nos obliga éticamente a deslindar este tipo de prácticas que, por más que sean el ejercicio de la comunicación de la cloaca y la porquería del estercolero político, que, y aquí hay que decirlo, muchos o casi todos los gobiernos, todos los partidos recurren a estas estrategias, y yo les diría que a lo que hay que revalorizar y recuperar es el premiar y leer a los medios donde la opinión de los periodistas se expresa con libertad, con nombre y apellido, no con seudónimos, no con mentiras, no con calumnias, sino con argumentos y críticas puntuales.
16: Yo nada más agrego, nadie lo pudo haber dicho mejor, mi Osvaldo, y yo solo agregaría, y sí, ponerle atención a la regulación. Quizás no es perfecta, pero sí a la regulación del uso de la inteligencia artificial en contra de quien sea. Y de todo lo que dijiste, amén.
14: Hay que encontrar una manera de sanear el ecosistema.
15: Sí.
14: Yo lo digo así con todas sus letras. He sabido de operadores que luego dicen, no, pues es que se toman muchas libertades, no fui yo. Exacto. Lo que pasa es que tengo un equipo ahí que hace cosas que yo ni me entero. Ajá. Te rompen.
15: Déjalo con ellos.
14: No, a ver, te ridiculizan, dicen cosas de ti. Uno está curado de espanto después de tantos años en la brega. Pero a nadie le gusta, ¿eh? Y debería de haber, ahora sí, una revisión a esta ley para que podamos realmente tener una regulación formal de lo que sucede y lo que deja de suceder. Yo le dije a los diputados el lunes, que empezamos a hablar del tema aquí en la mesa, ¿por qué no se buscaba a Zuckerberg o a Meta para que realmente, o a quien fuera, pues, TikTok, a Google, en el caso de YouTube, para poder revisar quién es el perfil que está subiendo cada cosa y publicarlo?
15: ¿Sí?
14: Porque el anonimato es una locura.
15: Es una cobardía.
14: A ver, se puede que en un medio formal tenga
15: un seudónimo.
14: Tenga seudónimos, pero hay un responsable digital. Claro,
15: el medio pierde credibilidad, pierde contratos.
14: Y que si luego vemos que los gobiernos, y hablo de todos, le pagan a esas páginas o a esos portales con dinero de nuestros impuestos para que te acaben rompiendo tu madre.
15: Claro.
14: Usando inteligencia artificial
15: ese es mi punto.
14: Bueno, exacto. Yo me voy. Coincidimos. Don Osvaldo Ríos, gracias.
15: Muchas gracias.
14: Don Jorge Saldaña, gracias.
15: Gracias, buenas tardes.
14: Adrián Ochoa, saludos a Aries Valenciano. Nos escuchamos en la próxima Mesa Cuadrada.
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0: Las 8 de la noche, ya con 39 minutos. 8:39, muy buenas noches. Gracias a todas y todos los que están sintonizando Factor 96.1 Energía Total. No están solitos, no están solitas. Aquí ando yo, Lau Duarte, amiga y servilleta, hasta las 9 de la noche. Y vámonos con temas interesantes. Fíjate que encontré un artículo que creo te va a interesar y sobre todo le vas a poner mucho más ojito a este tipo de cosas. Ahorita te platico de qué hablamos. Si quieres mandar tu mensajito, si quieres estar interactuando, puedes hacerlo a través del WhatsApp 4448-442961. Mira, saluditos por acá. A ver. Terminación 6265. Ay, mira, saluditos para Jorge y para su mami Monse, que nos están sintonizando.
1: Yo soy su copiloto.
0: ¡Ay, tú eres la copiloto! ¿Cómo te llamas?
1: Yo soy su copiloto.
0: ¡Qué hermosa! ¡Saluditos, buenas noches! ¿Qué onda por acá, mi Víctor?
2: ¡Qué onda,
0: onda, qué milagro!
2: Creo que es la Venegas.
0: Está chida, ¿verdad? Estoy
2: cortando más para mandarme saludos y se puede que me pongas algo de los héroes del silencio.
0: ¡Jalo!
2: O de Bumburi solo.
0: ¡Ándale! Perfecto, jalo, ahorita busco una de Bumburi o de los héroes para cerrar en un ratito más. Bueno, vámonos ahora sí con el tema que me gustaría mucho compartir con todas y todos ustedes, porque creo que es algo que no le hemos puesto mucha atención o la atención debida. ¿De qué estamos hablando? Mira, hay algo que me está resonando mucho y es que dicen que probablemente tu ropa interior podría estar alterando tus hormonas y no lo sabíamos. Hay un estudio internacional liderado por Arnica que analizó la ropa interior que usamos a diario y los resultados, pues nos confirmaron que una de cada tres prendas contiene bisfenoles. ¿Qué es eso de los bisfenoles, tú? Ahí vamos. Esa es una cifra que se dispara al 50%, por lo menos, de la ropa interior femenina. Lo que aquí más nos sorprende es que, pues, hay marcas reconocidas de alta gama, presentaron también niveles de toxicidad superiores a las opciones más económicas, demostrando que no siempre el precio nos garantiza seguridad. Aguas con los que les gusta. No, sin afán de juzgar. Pero aguas con los que dicen, no, yo pura ropa de esta y esta. Pues no. Mira, los bisfenoles son químicos usados en la ropa para fijar el color y también para hacer que las telas duren o tengan mucho más resistencia. El problema es que son disruptores. Son disruptores endocrinos que pueden afectar el cuerpo porque imitan a las hormonas como el estrógeno. Ahora imagínate nada más. Al tocar tu piel, engañan a nuestro organismo y esto puede alterar funciones importantes como nuestro sistema reproductivo y el metabolismo. Ajá, y es más grave en la ropa interior que cualquier otro tipo de ropa. ¿Por qué? Porque está en contacto directo, con zonas más sensibles y absorbentes del cuerpo. Ojito con eso, ¿eh? Porque ahora imagínate, con el calorón, pues estos químicos pueden pasar con más facilidad a nuestra piel. Bueno, pueden atravesar más fácil la piel. De hecho, hay un estudio que se publicó en el 2025 que encontraron bisfenoles en ropa interior y mostró que pueden liberarse con el sudor y absorberse a través de la piel. ¿Qué podemos hacer con esto, Laura? ¡Ya me asustaste! ¡Ya ni mi choninos puedo usar a gusto! ¡Déjame en paz!
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0: ¡Sape a mí, sape! No es con afán de alterarnos, es con afán de ayudarte. Ayudarte a que le pienses un poquito más en la ropa interior, que yo sé que es algo que ni siquiera considerábamos, a lo mejor como cuando elegimos el vestido de nuestra boda. Pero, pues, ojito, ya como que ya necesitas ahora sí ponerle más atención a tu ropa interior y tratar de buscar ropa interior que sea 100% de algodón. Ajá, eso es lo que te puede ayudar. Sobre todo también, ok, yo sé que a lo mejor muchos sí se dan cuenta de los ingredientes o de cómo se hace nuestra comida, pero ¿y la ropa que usamos? Ah, ¿verdad? Ahora, no, esto no quiere decir que vas a comprar ropa cara, no, es lo que te estamos diciendo. Muchas veces la ropa cara ni siquiera... Es más, aquí este estudio demostró que era más insegura que la ropa interior más económica. ¿Cómo te quedó el ojo? 44-48-44-29-61. ¡Ay, dice soy niño! ¡Ay, el copiloto es niño! Perdóname, hermoso. Perdóname, hermoso. Besito. Saluditos también por acá, Robe. Buenas noches, mi querido Robe. Vas a estar al pendiente, ¿verdad? De aquí, de Factor. También saluditos por acá a Víctor. Ahorita cerramos con una rolita que me pidió por acá, ¿ok?
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0: estuvo Tame Impala con esto que se llama Dracula. Lo escuchaste aquí en Factor 96.1, Energía Total. Ya las 9:01 p.m. Lo prometido es deuda, amigas y amigos. Vamos a cerrar. No creas que me olvidé de ti, Víctor. Ahí sigues. No creas que se me olvidó tu petición. Vamos a cerrar con broche de oro con una rola de Héroes del Silencio. Pero a ver, una rola que dure menos de media hora. No, no es cierto, no, sí tienen rolas cortitas. Pero las chidas son las que duran un chorro. ¿Cómo cuál se les antoja? Mira, sale esta rolita. Esa está buena. Bien chavo. Bien chavillo el Bumburi. Esta también, esta canción, pues son las típicas, ¿no? ¿Como cuál se te antoja más? A ver, adelántale. O esta, por ejemplo, también es...
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0: No sé, como que se me antojan casi... Héroes sí me caen bien, me gustan. Y se me antojan varias rolas, pero no una sola. ¿Cuál se te antoja, pues? 44-48-44-29-61. Por acá me dicen, déjala de maldito duende. Saluditos, buenas noches. Pues sí, de una vez. ¿Quién soy yo para negarme? Me despido con esto, que está a cargo de Héroes del Silencio. Petición de mi querido Vic. Cuídense mucho, muy buenas noches. Descansen. Bye.

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0: ¿Sabías que cada vez que un ave vuela puede estar sembrando un bosque entero? Mientras cruza montañas o ríos, lleva consigo semillas pegadas a sus plumas, en sus patas o en su panza. Sin proponérselo, ese vuelo podría ser el inicio de un nuevo ecosistema. Las aves no solo cantan y vuelan, también plantan el futuro. Se llama ornitocoria a la dispersión de semillas realizada por aves. Es tan vital que el 70% de las plantas con flores dependen de estos jardineros con alas para reproducirse. Imagínalo, un árbol que nace en la selva de Chiapas puede crecer en un pastizal de Sonora. Todo gracias a que un ave se comió su fruto. Y no estamos hablando de distancias cortas. Las aves migratorias pueden transportar semillas más de 300 kilómetros, incluso entre continentes. Cruzan océanos con semillas adheridas al plumaje o en su sistema digestivo, colonizando islas remotas que jamás tendrían vegetación sin ellas. Las aves residentes y migratorias trabajan en equipo. Las locales, que viven todo el año en el mismo lugar, mantienen un flujo constante de semillas, regenerando la vegetación cercana. Mientras tanto, las migratorias actúan como mensajeras entre regiones, conectando poblaciones vegetales separadas por cientos de kilómetros. Pero esto no es casualidad. Es una alianza evolutiva de millones de años. Las plantas desarrollaron frutos jugosos y coloridos como pago por el servicio de taxi. Las aves obtienen nutrientes de la pulpa y las semillas viajan gratis en su sistema digestivo, hasta ser excretadas lejos del árbol madre. Pero el cambio climático está rompiendo este pacto milenario. Las aves migratorias están desplazando sus rutas hacia zonas más frías, lo que desconecta los ciclos reproductivos de muchas plantas. El ritmo de migración ya no coincide con la maduración de los frutos, y sin aves, muchos bosques no pueden regenerarse. ¿Sabemos todo esto? Antes se capturaban aves con redes de niebla para analizar sus heces. Pero ahora usamos códigos de barras de ADN. Analizamos pequeños restos genéticos en sus heces y listo. Sabemos exactamente qué semillas transportó cada ave. Ciencia molecular al servicio de la conservación. Entonces, cada ave que ves no es solo un animal bonito que canta. Es arquitecta de bosques, sembradora de carbono, conectora de ecosistemas. Su desaparición implicaría la pérdida de miles de interacciones ecológicas que sostienen la vida en los trópicos. Conservar aves es conservar bosques, es proteger el almacenamiento de carbono, es garantizar que las plantas puedan adaptarse al cambio climático buscando nuevos hábitats. Porque sin aves sembradoras, los árboles no pueden cruzar montañas, ni ríos, ni campos. Se quedan inmóviles, esperando un vuelo que quizás nunca llegue. Con información del portal Una Mirada a la Ciencia. Les saluda Mónica Genis.
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6: Hola, hola, bienvenidos a un episodio más de Ya Oíste. Yo soy Génesis Sáinez Silva, su conductora el día de hoy. Y hoy vamos a hablar sobre un tema que poco se habla, pero que viven muchísimos hombres, que es la ginecomastia. Y para eso nos acompaña el día de hoy el doctor Manuel Alejandro Catalán Ruiz. Así que, doctor, pues le doy la bienvenida. Este es su espacio, con toda la confianza, para hablar sobre este tema tan, pues, poco común.
7: Muchas gracias, Génesis. Estoy muy contento y agradecido por la invitación. En efecto, es un tema bastante interesante, poco conocido, pero muy frecuente en los motivos de consulta en los niños adolescentes. Entonces, va a estar muy, muy, muy buena la plática y yo encantado de estar aquí contigo platicando.
6: Pues muchas gracias, y sí, definitivamente creo que es una, para empezar la palabra, le decía, ¿cómo se pronuncia? Ginecomastia.
7: Sí, exacto, ginecomastia,
6: ok.
7: Es un poquito complicado, pero vamos a empezar, ¿te parece?, por definir ginecomastia.
6: Me encantaría.
7: Mira, ginecomastia básicamente es el crecimiento de la glándula mamaria en los hombres, ¿sale? Es una proliferación de este tejido mamario, y que básicamente puede ser uni o bilateral, ¿ok?
6: Ok.
7: ¿Por qué en los hombres? Porque pues en las mujeres ya sabemos que es la glándula mamaria, básicamente el pecho, pero los hombres no debería de desarrollarse. Por eso claro, se denomina, o el término es ginecomastia en los hombres. Es un motivo frecuente de consulta en los adolescentes, y esto tiene que ver por la fisiología. Hay diferentes tipos de ginecomastia. Hay una ginecomastia fisiológica y una ginecomastia, pues, patológica, que no debería de ocurrir.
6: Ok.
7: Entonces, existen tres picos donde se puede presentar esto. Hay una ginecomastia neonatal, es decir, ocurre en los bebitos. Y esto es estimulado por los estrógenos y progestágenos maternos en útero. Es decir, a través de la placenta pasan estas hormonas y estimulan unos receptores que se encuentran en la glándula mamaria, por lo que en los primeros meses de vida los bebitos podrían tener un crecimiento de su pecho que se denomina como botón mamario.
6: Okay.
7: Eso es algo transitorio, va a desaparecer una vez que hay una caída de este estímulo hormonal cuando nacen y no se resuelve sin ningún problema.
6: Okay.
7: Hay un segundo pico que es la ginecomastia puberal, y básicamente ocurre en la etapa entre los 10 y los 14 años en los niños, ¿ok? Esto es estimulado porque una vez que empieza la pubertad de los niños, hay un incremento de los estrógenos, que también se producen en los hombres, también producimos estrógenos, que pueden sensibilizar los receptores también de la glándula. A medida que vamos avanzando en edad los hombres y nuestros niveles de testosterona se incrementan en su pico más alto, que llegan a ser hasta 30 veces mayor, es cuando se resuelve esta parte de la ginecomastia puberal. Es decir, también es algo transitorio, pero toma más tiempo, alrededor de 1 a 3 años, más o menos.
6: Pero no es algo definitivo, o sea,
7: no es algo definitivo.
6: Tiene que quitar.
7: Exactamente.
6: ¿Cómo saber que realmente pues es ginecomastia o no es por el mejor incremento de peso, por obesidad, o en dado caso es realmente algo malo?
7: Sí, eso que mencionas, Génesis, es muy importante. La ginecomastia puberal se presenta entre el 60 y el 90% de los adolescentes. Y lo primero va a ser definir si es ginecomastia o es algo que se llama como pseudo ginecomastia, que básicamente sería un incremento en el tejido adiposo, lipomasia.
6: Okay.
7: O adipomasia. Esto es por, bueno, a lo mejor las personas tienen un exceso de peso, el área del pecho tiende a concentrar mayor cantidad de tejido adiposo y da una apariencia como si fuera un crecimiento mamario. Claro. Entonces, por eso es muy importante la exploración. Los síntomas que presentan los niños por los que llegan a consulta, en caso de que sea una ginecomastia, el primer dato es un aumento de volumen. Se palpan una bolita, la bolita tiende a estar indurada, es una bolita indurada que ocurre por debajo de la areola y el pezón y les produce dolor. Es un dolor de tipo punzante, es intermitente, pero eso es lo que les llama la atención. En algunas ocasiones el mismo cambio de ropa, el roce de la ropa,
6: Les molesta,
7: exactamente. Entonces le dicen a sus mamás, las mamás no las llevan a la consulta y entonces se preocupan porque dicen qué es lo que está pasando. Entonces puede ser una bolita solo en un lado del pecho, a veces es de los dos lados y entonces es justamente donde se tiene que discernir. La adipomastia no se palpa indurada, la bolita realmente no está por debajo de la areola del pezón, sino que es una distribución más generalizada, digamos que es un crecimiento del pechito como más homogéneo,
6: okay.
7: El tejido se palpa laxo y no produce dolor, que serían dos o tres datos clínicos que diferenciarían a una ginecomastia de una adipomastia. Pero también algo que les llama la atención es que puede haber una asimetría, es decir, perdón, puede ser de un solo lado y eso les llama la atención porque se me creció la bolita de un solo lado y generalmente cuando es adipomastia es bilateral, generalmente es como simétrico,
6: okay.
7: Y eso es algo también muy característico que se puede referir a la madre para que lo lleve al médico. Entonces esto es muy importante porque para los niños les genera mucha inseguridad el hecho de que empiecen con un crecimiento del pecho siendo niños. Se vuelve objeto de bullying en las escuelas.
6: Exacto.
7: Y genera, incluso los limita en algunas partes de su vida. Tengo pacientes que han dejado de hacer actividad física, por ejemplo, van a natación y no les gusta ya practicarla porque hay que quitarse la playera y sienten

0: Entonces, eso marca y decíamos, tal vez la ginecomastia no puede ser tan grave a nivel físico, pero sí en la parte como psicológica
1: Psicológica.
0: y que le, o sea, siente inseguridad de su cuerpo, que le dé pena hacer ejercicio. Por ejemplo, usted, doctor, ¿qué le puede decir a un niño como de, yo te recomiendo que cada cierto tiempo hagas esto? ¿Cómo es la zona de autoexploración?
1: En el caso de la ginecomastia en los niños, casi siempre les digo que tienen que detectar si tienen alguna bolita siempre en la parte de alguno de sus pechos, porque empiezan con dolor, incluso ni siquiera pueden tener a lo mejor de forma inicial como tal un aumento de volumen. Entonces empiezan con una hipersensibilidad al cambio de ropa o dolor punzante, y es ahí donde yo les sugiero, pueden palpar justamente su pecho. La ginecomastia ocurre por debajo de la areola y el pezón. Entonces, si se palpan alguna molita, sería un punto como de alarma a detectar para que le comenten a sus padres. Pero sí, en general, esta es la forma en la que se les comunica. Casi siempre todos los niños que presentan una ginecomastia entre los 10 a 14 años vuelven a tener otro pico entre los 15 y 16, hasta
0: Ay.
1: un 33%. Aunque se quite en ese momento, vuelven a estar estimulados. Entonces también les comunico para que no se espanten o no se frustren. Y justamente lo que te comentaba, Génesis, tienen una caída después de que está su pico hormonal muy alto y estimula este crecimiento, se resuelve de forma transitoria.
0: Okay.
1: Entonces, es comunicarle a los niños para que estén tranquilos.
0: Se nos acabó el tiempo, doctor, pero muchísimas gracias por habernos acompañado, por habernos quitado todas estas dudas, que no solamente fue a mí, fue a toda la gente que nos está escuchando del otro lado de la radio, de alguna plataforma, y nos vamos, así yo estoy, voy a investigar más.
1: Muy bien, muchísimas gracias de ti, Génesis, por la invitación, y yo encantado de platicar de estos temas para poder llegar a más gente y poderlos informar de la manera más segura.
0: Así es. Esperamos verlo en otro episodio,
1: Con
0: doctor.
1: mucho gusto.
0: Y gracias a todos los que se quedaron hasta este punto. Gracias por escucharnos, que se hayan resuelto algunas dudas y que si tienen otras dudas, nos comenten, nos dejen sus comentarios. Nosotros siempre los estamos leyendo, los escuchamos para los próximos episodios. Nos vemos en el siguiente episodio. Yo soy Génesis Zaine Silva y nos acompañó el doctor. Muchas gracias.
1: Muchas gracias.
0: Nos vemos hasta pronto. Adiós.

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3: ¿Sabías que en México se practican 70 cesáreas por cada 100 nacimientos? La Organización Mundial de la Salud recomienda que sean solo 15. ¿Por qué? ¿Conveniencia médica? ¿Miedo al dolor? ¿O hemos olvidado que el cuerpo femenino está diseñado para dar vida? El parto natural es un proceso fisiológico para el que todas las mujeres están preparadas. Sin embargo, algunos bebés no tienen esa opción y deben nacer por cesárea para evitar riesgos mayores.
4: La clave está en saber cuándo es realmente necesaria.
3: La cesárea es una cirugía que consiste en un corte en el útero para extraer al bebé. Ha salvado muchas vidas de mamás y bebés. Pero si la mujer vuelve a embarazarse poco después, corre el riesgo de que el útero se rompa en el sitio de la incisión previa. Aunque es una complicación rara, puede suceder en menos del 1% de los casos. Pero en México, contra las recomendaciones de la OMS, el número de cesáreas va en aumento. Pero atención, toda mujer tiene derecho a elegir el método de dar a luz. Y también derecho a recibir información científica completa para tomar decisiones informadas, porque una cesárea innecesaria tiene consecuencias reales. Los beneficios del parto natural están en la rápida recuperación de la mamá. En menos de un día ya puede moverse sin dolor intenso, puede cargar a su bebé, amamantar cómodamente y caminar sin ayuda. Además, durante el trabajo de parto, el cuerpo produce oxitocina, conocida como la hormona del amor. Esta molécula se secreta en el cerebro, viaja hasta el útero y desencadena el trabajo de parto, generando contracciones que ayudan al cuello de la matriz a abrirse. Es química natural del nacimiento.
4: No es dolor sin sentido.
3: Cada contracción tiene un propósito. El proceso culmina con el nacimiento natural. Entonces, ¿parto natural o cesárea? La respuesta no es una moda ni una conveniencia. Es una decisión médica basada en evidencias. El parto natural debe ser la primera opción cuando no hay complicaciones. La cesárea debe ser el recurso que salva vidas cuando realmente se necesita. Porque traer vida al mundo no debería ser cirugía de rutina programada a conveniencia. Es el milagro más antiguo de la humanidad. Y el cuerpo femenino, cuando todo está bien, sabe exactamente cómo hacerlo. Respetemos ese saber milenario y usemos la ciencia médica cuando realmente la necesitemos.

0: Con información de la doctora Yolitzma Arlet Musino Manjarres, del Hospital de Ginecobstetricia Luis Castelazo Ayala del IMSS y de la Facultad de Medicina de la UNAM. Un guión de Leonardo Santiago con información del portal Ciencia UNAM. Les saluda Mónica Genis.
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3: Vámonos con el maestro David Bowie para abrir este jueves. Gracias por estar con nosotros. Son las 7 de la mañana con 4 minutos, jueves 28 de mayo, 14 grados en San Luis Potosí. Y tenemos un gran programa para ustedes en este Arriba San Luis. Aquí está Modern Love de David Bowie.

0: Bien, en esta jornada de 28 de mayo tenemos Mesa Cuadrada. Estaremos platicando sobre varios temas importantísimos de la actualidad con Adrián Ochoa, Osvaldo Ríos y Jorge Saldaña. Platicaremos de viajes con Romín Álvarez, que nos llevará de la mano a la Riviera Nayarita. Conversaremos con nuestra abogada de cabecera, Celia García, con el tema de reconocimientos de paternidad. Interesante, ¿no? Tendremos la colaboración del diputado del Partido Verde Ecologista de México en San Luis Potosí, Héctor Serrano. Y bueno, pues no se lo vayan ustedes a perder. 7 de la mañana con 9 minutos, mucha música, buenas memorias. Arriba San Luis, vámonos con las noticias.
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0: Bueno, pues vámonos de inmediato con información importante de las últimas horas. Lamento compartirles que amanecemos este jueves 28 de mayo con malas noticias. Había muchas expectativas positivas alrededor de los acuerdos de paz entre Estados Unidos, Israel e Irán en el conflicto que se ha ido ya extendiendo desafortunadamente por meses en la zona. Y bueno, pues Estados Unidos bombardeó bases militares iraníes por segunda vez en 48 horas, así lo registró Radio y Televisión Española.
1: Estados Unidos derriba drones iraníes y ataca instalaciones militares en el sur del país, dice Washington, igual que hace 48 horas que ha actuado en defensa propia. Hoy se cumplen 3 meses de una guerra cuyo final parece complicarse y que las partes también luchan a través de ultimátums.
0: En ese mismo sentido, ayer Israel atacó el Líbano de manera intensa. Sigue pues conflicto armado. Ataques frontales y, por supuesto, bajas. Vamos a escuchar. Un ataque masivo en el cielo de Líbano cayó cuando Israel intensificó su campaña de bombardeo alrededor del país. La operación en Líbano, dice Benjamín Netanyahu, la hicieron, además de estratégicas áreas, personas en tierra. En el norte de esta parte, de la zona ocupada por el Líbano, Israel llevó olas de expansión militar, imágenes tremendas, bombardeando la infraestructura militar de Hezbollah. Al menos se estipula que...

0: El director de la Organización Mundial de la Salud, Tedros Adhanom, advirtió que la República Democrática del Congo enfrenta una epidemia de ébola extremadamente grave y difícil, por lo que pidió a los países vecinos actuar de inmediato. Durante una reunión ministerial organizada por los Centros Africanos para el Control y la Prevención de Enfermedades, Adhanom alertó que la detección tardía de los primeros casos, la inseguridad en las regiones afectadas, la desconfianza de parte de la población y el hecho de que no hay ninguna vacuna para esta cepa, la Bindibugyo, complican la gestión del brote.
1: Estamos intensificando las operaciones con carácter de urgencia, pero por el momento la epidemia avanza más rápido que nosotros,
0: comentó.
1: Los países limítrofes con la República Democrática del Congo están en un riesgo especialmente alto y deberían actuar de inmediato,
0: añadió Tedros, que viajará el martes 26 de mayo a la República. La República Democrática declaró oficialmente el brote de ébola el 15 de mayo, mientras...
2: Bueno, esta parte de lo que está pasando con este asunto, aunque ya en México pues parece que están tomando medidas para generar cercos sanitarios, especialmente en los aeropuertos internacionales en donde hay potenciales conexiones de esta manera. Ojalá no vayan a dejar abierta la puerta otra vez por estupidez, por omisión, como sucedió de alguna manera con el COVID-19 en algún momento. Bueno, pues hay muchos temas. El día de hoy se ha dado a conocer una encuesta, bueno, desde ayer, 27 de mayo, una encuesta que hizo W Radio, Encol y El País. Esas son las tres empresas que lo mandaron a hacer. Y hablan de la aprobación de la presidenta Sheinbaum y lo que está sucediendo en nuestro país. Y entonces les voy a comentar los números. La pregunta es, ¿en general usted aprueba o desaprueba el trabajo de Claudia Sheinbaum como presidenta de México? Y el 68% dice que la aprueba, aunque está dividido. De ese 68%, 34% la aprueba mucho, los fans recalcitrantes, y el 34% la aprueba, pero poco. Así como los que dicen, bueno, está bien. El 27% la desaprueba, de los cuales 12% desaprueban poco y 15% desaprueba mucho. El 5% restante no sabe o no respondió. En general, ¿usted aprueba o desaprueba el trabajo de Claudia Sheinbaum como presidenta de México? Y ahí, pues hay en el ámbito de los hombres y las mujeres prácticamente un empate. 67% aprueba, en los hombres 28% desaprueba, mientras que en el femenino 68% aprueba, 27% desaprueba. Hay un 5% común de no sé o no respondió. Es interesante ver también en los rangos de edad. Por ejemplo, los jóvenes, la gente que está en un rango de entre los 18 y los 34 años, son los rangos que tienen mayor número de desaprobación. Por el contrario, los mayores de 55 años tienen niveles muy altos de aprobación, cercanos al 80%. La franja de 18 a 24 años tiene tremendos 53 puntos nada más de aprobación, lo que significa que los jóvenes no están alineándose con el llamado segundo piso de la 4T. En general, ¿usted aprueba o desaprueba el trabajo de Claudia Sheinbaum? En la aprobación está dividido también por niveles escolares. Gente que estuvo, digamos, estudiando hasta primaria, tiene un 72% seguido del 76% de secundaria o hasta secundaria. O sea, la gente con menos escolaridad es la que más la aprueba. Ya cuando preguntas por prepa, 66% y superior es el menor. La gente que estudió una carrera, pues, tiene o llegó hasta la universidad, tiene un 63% y viene en bajada, ¿no? Mientras que pues la gente de Morena, pues sí, un 91% la aprueba, un 7% la desaprueba y un 2% no contestó. La gente que no se identifica con ningún partido, la mitad prácticamente, 49% la aprueba, mientras que un 44% la desaprueba y un 7% no contestó. Incluso gente de otros partidos o identificado con otros partidos como el PAN tiene una aprobación de un 54%, contra un 40% y un 6% de no contestó, MC 46 contra 40%.

0: 44 y el PRI 54 contra 44. Perdón. Básicamente, ¿cuál considera que sea el principal logro del gobierno de Claudia Sheinbaum como presidenta de México? Y dentro del 68% que la aprueba, el mayor número de respuestas positivas se dan a favor de el apoyo a los adultos mayores. Y el 14 en apoyar a la población. Y luego ya vienen porcentajes mucho menores. Por ejemplo, otorgar becas a estudiantes tiene solo un 4%. Apoyar a jóvenes un 2%. Apoyar a mujeres madres solteras 2%. Combate a la pobreza 2%. Apoyo a discapacidades, a discapacitados 1%. Mejorar la economía 3%. Aumentar el salario 2%. Generar empleo 1%. Etcétera, etcétera, etcétera. ¿Cuál considera que sea el principal logro del gobierno de Claudia Sheinbaum? Bueno, pues el tema de los programas sociales, ¿no? Tiene un, digamos que, 40% en mayo, que es cuando se cierra este estudio demoscópico, 40% de la gente pues dice que es ese el mayor logro, el tema de los programas sociales. Y cuando le preguntan sobre el principal error, el 17% dice que no combaten a la inseguridad. No, perdón, 26% a la inseguridad. No realizar un buen trabajo, 13%. Corrupción, 11. Apoyos sociales, 7. Falta de liderazgo, 4. Y economía y empleo, 4. Estrictamente, dentro de todo lo que tiene que ver con inseguridad, no combatirla tiene 17 respuestas de 100. No combatir al narcotráfico, 9. Y no realizar un buen trabajo, tiene 11, así como no combatir a la corrupción. Bueno, ¿cuál considera que sea el principal problema del país? Y bueno, la delincuencia y la inseguridad siguen marcando la pauta, ¿no? 41%, la inseguridad, delincuencia, el narcotráfico específicamente un 4. Entre las dos, pues tienen un 45%. Ya los demás, pues tienen menos porcentajes. Sin embargo, el indicador que continúa dentro de este análisis es el de la corrupción y mal gobierno, que juntos tienen un 19%. Principalmente, ¿a qué se refiere con la inseguridad? Bueno, pues el tema de los robos y asaltos tiene un 35%, el narcotráfico y crimen organizado un 15%. Si hoy, ya para cerrar, si hoy se llevara a cabo una consulta para ratificar el mandato de Claudia, ¿usted votaría a favor de que continúe en su cargo o a favor de que se le revoque el mandato? Y ahí el 67% dijo que continúe en su cargo, el 3% no contestó o no sabe y 30% dijo que se le revoque el mandato. Es parte de lo que dice la encuesta que se ha dado a conocer sobre la nueva aprobación y, bueno, pues de alguna manera, pues ya se refleja el desgaste, ¿no? Conserva un 68% de aprobación, pero en esta misma encuesta, pues cayó 7 puntos porcentuales del 75% que había marcado en marzo y de un techo del 83% en mayo del 2025. Es caída para algunos, otros el inicio de la gravedad política, para los más fatalistas antisistema, el inicio de un derrumbe. Ustedes tienen la mejor opinión para revisar el tema. Y bueno, pues el asunto de Maru Campos, gobernadora de Chihuahua, a la que han pues atacado, interponiendo un grave problema que tiene que ver con el ámbito de la aparición de integrantes de la CIA en Chihuahua para desmantelar junto con autoridades mexicanas chihuahuenses, específicamente un narcolaboratorio, sigue dando mucho de qué hablar. Ayer le preguntaron a la presidenta que qué había pasado con los otros integrantes de la CIA que también participaron en el operativo y que pudieron sobrevivir a este accidente de tránsito que terminó con la vida de 4 personas, 2 mexicanos, 2 estadounidenses.
1: ¿Qué es sucedió con los otros dos agentes de la CIA que participaron en este operativo para desmantelar el narcolaboratorio en Chihuahua? Me refiero a los dos que quedaron vivos, que están...
2: Se pidió a la embajada que se retiraran del país a través de una nota y se retiraron.
1: ¿Y cuántos eran? ¿Si eran dos?
2: De lo que públicamente se conoció, eran cuatro, dos que lamentablemente fallecieron en el país y dos que pedimos que, como no tenían acreditación, pues pudieran dejar el país, y dejaron el país.
1: No tenían acreditación, es decir, entraron de manera ilegal, podríamos decirlo, no como agentes de la CIA, no como agentes de Estados
2: Unidos. Ellos entran con pasaportes legales, diplomático, como turista. Si vienen a hacer labores de inteligencia, hay un procedimiento, un protocolo, para que a través de la Secretaría de Relaciones Exteriores y del Gabinete de Seguridad se apruebe su licencia o su estadía para hacer labores de inteligencia. Entonces ellos entran legalmente a México, pero no se registraron en caso de que llevaran a cabo labores de inteligencia. Entonces se les pidió, pues, que si iban a realizar labores de inteligencia, que se registraran o que abandonaran el país. Y en un diálogo entre la Embajada de Estados Unidos y la Secretaría de Relaciones Exteriores, tomaron la decisión de mejor retirarse del país.
0: Bueno, pues eso fue lo que pasó. Después, Maru Campos asistió en la Ciudad de México a las instalaciones de la Fiscalía General de la República, porque había sido citada, solamente para decir, ¿saben qué? Pues vengo, pero no me voy a prestar a esto, entonces me reservo mi derecho a declarar. Dio la cara, dijo que su citatorio se realiza bajo una simulación.
3: Se me cita bajo la simulación de ser un testigo, pero con la burda finalidad de fabricarme un caso y convertirme en inculpada. No guardaron las formas, no respetaron la ley, atropellaron la protección constitucional del cargo que los chihuahuenses me han conferido. Y mucho más allá de todo temor personal, hoy lamento y denuncio el autoritarismo, diría yo ya, totalitarismo al que todos estamos expuestos. Un autoritarismo, totalitarismo que se permite violar la Constitución sin consecuencias y sin rubor alguno.
0: La voz de la gobernadora Maru Campos, que además, pues ya lo analizaremos más adelante en la mesa cuadrada, está, pues digamos que siendo la cara del renacimiento del PAN. Han cometido el grave error ahora en el gobierno de la 4T de darle fuelle al enemigo. Pues, o sea, ¿qué hubiera pasado si se llevaran bien? Pues no tendrían estos focos de atención, y esta atención genera adeptos, genera foco, genera pues una señal de alerta para muchos, y le da, digamos que, categoría de contrincante. O sea, por no pelear, por no pelear hacia adentro, por generar todo esto que hemos vivido tan triste alrededor de la, entre comillas, protección al Rubén Rocha Moya, al gobernador con licencia Rubén Rocha Moya de Sinaloa, y toda esta serie de funcionarios, al no tomar una decisión más fuerte de decir, hey, pues aquí sí sabemos distinguir, y por supuesto que aceptamos que en el Movimiento de Regeneración Nacional, como en todos los partidos, hay personajes indeseables, y abrir investigaciones formales con intención de hacer justicia, de separar, de limpiar la canasta de las manzanas podridas, no. Todos hemos visto cómo no ha sucedido, y entonces ahora, bueno, pues el tema se viene tremendamente mal. Bueno, escuchemos a Roberto Gil Suart, abogado de Maru Campos, que también estuvo ahí en las instalaciones de la Fiscalía General de la República.
4: Nuestra respuesta es muy clara. Primero, no reconocemos la facultad de ningún ministerio público para imponer actos de molestia en calidad de testigo o de inculpado a la gobernadora del estado de Chihuahua, Maru Campos, porque la función que desempeña se encuentra protegida por la Constitución, y la inmunidad constitucional sirve precisamente para resistir este tipo de hostigamientos penales en contra de un servidor público y especialmente de un servidor público de oposición. Segundo, objetamos la ambigüedad, las inconsistencias, la falta de motivación, el rigor mínimo para precisar la información que requiere el Ministerio Público. El oficio ni siquiera insinúa que se investiga. No sabemos si el Ministerio Público quiere hablar del clima o de la final Cruz Azul Pumas.
0: Bueno, pues esto es lo que dice Roberto Gil Suart. Ayer le preguntaban justamente en la mañanera a Omar García Harfuch, secretario de Seguridad Pública Federal, que si había ficha roja de la Interpol contra Rubén Rocha, y esto fue lo que dijo.
5: Interpol busca a Rubén Rocha Moya. El gobernador con licencia de Sinaloa, Rubén Rocha Moya, no tiene orden de captura internacional por parte de Interpol. La Secretaría de Seguridad y Protección Ciudadana desmintió la existencia de una ficha roja en contra del funcionario mexicano. La dependencia a cargo de Omar García Harfuch detalló que tras llevar a cabo revisiones con instancias nacionales e internacionales, se constató que no hay ninguna notificación de búsqueda. Este pronunciamiento ocurre después de que Rocha Moya asistiera a su primer citatorio como testigo ante la delegación de la Fiscalía General de la República en Sinaloa. El citatorio responde a la solicitud de extradición formulada por el gobierno de Estados Unidos, país que le atribuye cargos de tráfico de drogas y lavado de dinero. Aunque la plataforma de la Policía Internacional registra un total de 6.430 notificaciones vigentes, la fecha correspondiente al mandatario sinaloense no figura dentro de dichos registros públicos. Interpol.
0: Bien, son las 7 de la mañana con 29 minutos. Vamos a la pausa, la primera de esta mañana. Recuerden que es jueves. Quédense con nosotros en este instante en San Luis Potosí. Estamos con 16 grados centígrados. Hoy tendremos una máxima de 31, una mínima de 14. Día muy soleado. Parece ser que ya van de salida las lluvias, al menos este fin de semana. Así que, albricia, 7 de la mañana con 30. Pausa y volvemos.
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0: La OMS ratificó a la UASLP como centro colaborador en evaluación de riesgos en salud. El gobernador Ricardo Gallardo entregó equipo especializado, vehículos y herramientas tecnológicas a la Comisión Estatal de Búsqueda de Personas para fortalecer las labores de localización e identificación humana. San Luis Potosí mantuvo un ritmo favorable en indicadores de empleo durante el primer trimestre de 2026, según la Encuesta Nacional de Ocupación y Empleo. Investigadores de la UASLP documentan en rayón evidencia de asteroide que provocó extinción masiva hace 66 millones de años. Por reporte de presunto artefacto explosivo en el Palacio Judicial de San Lázaro, obliga a desalojo de trabajadores y visitantes. La secretaria de Gobernación, Rosa Isela Rodríguez, anunció que el gobierno continuará el diálogo con maestros de la CNTE para atender sus demandas ante la amenaza del boicot al Mundial. Gobierno federal publicó un decreto que faculta elementos de la Guardia Nacional para imponer multas en carreteras federales. El secretario de Seguridad, Omar García Harfuch, garantizó que habrá investigaciones a funcionarios sin importar partido político. Reporta disminución de 49% en homicidio. Rubén Rocha Moya no tiene ficha roja de la Interpol, afirma la Secretaría de Seguridad. En Fast Track, diputados de la 4T aprobaron en comisiones anular elecciones si hay injerencia del extranjero. Grecia Quirós, alcaldesa de Uruapan, rechazó la reforma electoral en Michoacán y asegura que limita sus derechos políticos. Tornado daña 11 viviendas rurales en comunidad del norte de Coahuila. No reportan muertos ni lesionados. La presidenta del Banco Europeo de Inversiones, Nadia Calviño, afirmó que la institución prevé movilizar 3 mil millones de euros en México. Gobierno de Donald Trump estudia bloquear entrada de extranjeros en aeropuertos de las llamadas ciudades santuario. Cuba pide ayuda a la ONU para detener una posible agresión militar de Estados Unidos contra la isla. OMS eleva 223 muertes sospechosas por ébola en el Congo. El país enfrenta choque catastrófico, dice. Pam Bondi, exfiscal general de Estados Unidos, es diagnosticada con cáncer de tiroides. El tumor fue detectado poco tiempo después de haber dejado el cargo en el mes de abril. El expresidente Joe Biden presentó una demanda contra el Departamento de Justicia de Estados Unidos para impedir la publicación de un audio personal. Suecia no permitirá más matrimonios entre primos de primer grado y otros parientes cercanos. Buscan contrarrestar la opresión honorífica que ejercen algunas familias de migrantes para forzar este tipo de casamientos. El presidente del Cruz Azul, Víctor Velázquez, confirmó que Joel Wiki seguirá como director técnico. Moisés Muñoz pidió homenaje para Guillermo Ochoa en el Mundial de 2026. Desea que juegue un partido. Las fiscalías estatales de Nueva York y Nueva Jersey iniciaron una investigación contra la FIFA por venta de boletas para 8 partidos del Mundial 2026. El español Mikel Arteta fue electo como mejor entrenador de la Premier League después de coronar al Arsenal campeón luego de 22 años después. Novak Djokovic vence a Roger y avanza en Roland Garros. Quentin Tarantino reveló cuál considera una de las mayores obras maestras del siglo XXI, la película Imparable, dirigida por Tony Scott. Filtran estrictas y polémicas reglas para la boda de Taylor Swift y Travis Kelce. Los invitados no tendrán pase para acompañantes ni conocerán la ubicación del evento hasta el mismo 3 de julio. Durante su discurso de ingreso como integrante del Colegio Nacional, Alejandro González Iñárritu criticó la superficialidad del cine moderno y de la inteligencia artificial. Bad Bunny se unió a la nueva entrega de Toy Story 5 como pizza con gafas de sol. BTS publicó un video de 5 minutos con detalles de su visita a Claudia Sheinbaum en Palacio Nacional durante el Arirang Tour en México.
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2: La conversación pública en San Luis Potosí entró en una zona delicada. ¿Cómo proteger a las personas frente a los abusos de la inteligencia artificial, de las campañas negras, de las denostaciones personales, sin abrirle la puerta a la censura, a excesos, interpretaciones peligrosas e ir en contra de la libertad de expresión? La reforma impulsada al Código Penal Estatal plantea sanciones para prácticas como la suplantación de identidad digital, la difusión dolosa de los llamados deepfakes, que es cuando prácticamente engañan a la vista, ¿no?, haciendo pensar que un video, una fotografía es real. La desinformación, que además genera alarma social e incluso la simulación de comunicados institucionales falsos. Pero bueno, al mismo tiempo el debate ya está abierto. ¿Cómo evitar que una ley diseñada para proteger termine siendo usada para intimidar? Y hoy vamos a hablar de esto justamente con el diputado, autor e impulsor de esta iniciativa, para entender dónde están los límites, las garantías y los riesgos reales de una legislación que podría marcar un precedente nacional. Héctor Serrano, ¿cómo estás? Gracias por estar con nosotros.
3: Querido Jesús, muy buenos días siempre. Sabes que es un placer estar en tu programa y poder compartir con tu audiencia. Muchas gracias, Jesús.
2: Héctor.
3: Pues mira.
2: Cuéntanos.
3: Mira, yo te diría lo siguiente. Primero, refrendar, querido Jesús, que no solo lo hacemos porque tenemos una convicción ideológica, y tú quieres también en un interés personal, tú sabes que yo tengo un medio informativo, un periódico, siempre a favor de la libertad de expresión. Para tu servidor ha sido una lucha histórica y siempre vamos a defender la libertad de expresión. Cuando hablamos de la inteligencia artificial, hablamos de modalidades que no existían, incluso cuando surge precisamente la defensa y la lucha por la libertad de expresión. Y hoy la humanidad entera, inmiscuida en un tema de globalización, enfrenta lamentablemente, además de las bondades que siempre trae la tecnología, siempre trae innegablemente algunas consecuencias o efectos secundarios. Y lo que hemos observado es que existe la necesidad de entrarle, Jesús, sin ningún temor. El día de ayer escuchaba que el propio Papa ha fijado una posición tratando de regular el uso de la tecnología, y el único objetivo que tenemos las y los diputados que hemos participado a favor de esto, porque también te lo diría, Jesús, pues un diputado puede impulsar una propuesta legislativa, pero finalmente se vota por mayoría simple o calificada, y eso determina que los acuerdos en el Congreso sean válidos con la participación legal del número de diputados necesarios para hacerlo. Entonces, ante esta precisión te diría, hemos observado lo que tú dices con una gran precisión, esta falsificación de hechos, la difusión de los mismos, y algo que es muy grave, querido Jesús, la suplantación de identidad. Pero en ello conlleva también la suplantación de algunos que se dicen comunicadores y que en su propia conformación, en sus empresas, dejan claro que son activistas políticos, que venden campañas precisamente de desinformación con el único afán de lastimar la dignidad, el honor de algunas personas que se dedican a la vida política. Hay un caso muy representativo que nos movió mucho. Es el caso, a lo mejor recordarás, el caso de Zacatecas, donde 400 alumnos y alumnas en condiciones sexuales fueron exhibidos utilizando la inteligencia artificial. Me parece que ya no solamente se cuide el honor de algunos que están en la actividad el gubernamental o política, sino de las personas comunes, Jesús, que a través de estos mecanismos tecnológicos, que insisto, son extraordinarios y hoy se han hecho necesarios, sí tenemos que cuidar a nuestra sociedad. Cuando hay información falsa que involucra comunicados o hechos que, en donde participan los gobiernos, pues innegablemente van a generar temor en la propia población. Y observamos que esta intención dolosa está perfectamente clara cuando se difunde, se pautan algunas páginas para difundir imágenes o lastimar el honor de las personas. Insisto, al final de cuentas, la desinformación, mi querido Jesús, lastima a la sociedad, que tiene impresiones inexactas de lo que está sucediendo en el Estado. Dimos un paso, Jesús, fue impugnada esta iniciativa, esta ley que está vigente en San Luis Potosí, está obviamente en la Corte para su revisión, y lo que siempre he dicho, nosotros actuamos con el sentido legal que nuestra conciencia, nuestra formación académica, el conocimiento que hemos adquirido en la materia en políticas públicas, pues nos lleva a una decisión, pero también hay otras instancias como la Corte para que determine la validez de las leyes que se proponen. Yo lamento, Jesús, que haya organizaciones que históricamente se han dado la defensa de la libertad de expresión y que ellas mismas hoy son víctimas por la desinformación que se genera y cómo hay personas que se dicen periodistas, que se dicen comunicadores, no solamente cuando lo dicen sin serlo, y no solamente porque no tienen una profesión, sino porque no hay un antecedente. Un día se les ocurrió abrir una página y sentirse comunicadores, desinformar y presentarse como tales para vender sus servicios, que están precisamente plagados en la desinformación, la descalificación y estas guerras sucias, Jesús, que lastiman mucho el proceso democrático, y más grave aún cuando se trata de denostar a mujeres en cualquier condición, Jesús, mujeres dedicadas a la actividad política o no. Es muy lamentable y espero que ahora, con la participación que hemos observado de medios serios como tú y otros más que han participado defendiendo la libertad de expresión, pero también defendiendo los valores que forman nuestra sociedad, una sociedad que se fortalece así, Jesús, con reglas claras para evitar que se lastime a nuestros jóvenes, a los niños, y que a través de la desinformación se genere una crisis social que no debiera de existir como consecuencia simple y llanamente de que a alguien se le ocurrió difundir algo que es totalmente falso.
2: Héctor, dos preguntas. ¿Cómo se puede demostrar jurídicamente que hay mala intención, que se quiere causar daño y evitar interpretaciones discrecionales?
3: Pues mira, es muy sencillo. Es que, si me permites, la propia propuesta que hoy se encuentra en nuestro código dice con claridad, ¿no? Reproducir, modificar, manipular y difundir contenido falso generado por la inteligencia artificial. Te voy a poner un ejemplo muy sencillo. Tú pones incluso la imagen sobrepuesta. No quiero dar el nombre de algún gobernante o de alguna autoridad municipal, pero pones la cara de alguna autoridad municipal, la que tú quieras, sobre el cuerpo de un delincuente o de quien pudiera estar vinculado, donde da a conocer que a partir de hoy quien va a llevar las condiciones de actividad social es un cártel. Pues imagínate las personas que lo observen, ¿no? O que digas que hoy va a hacer erupción un nuevo volcán que acaba de aparecer y te pasan las imágenes del volcán que está empezando a activarse y sabes que es falso y sin embargo lo difundes en tu página, le das voz a algo que sabes que es totalmente falso y es totalmente falso porque además la información que tú difundes en el trabajo periodístico profesional pues tiene que ser verificado, Jesús. Y esa es responsabilidad de quien difunde. Y te das cuenta cuando además es pautado con el afán de hacerlo masivo. Yo creo que hay una gran cantidad de mecanismos para poder determinar cuando este tipo de conductas hoy penalizadas pues provocan que quien lo haga pues sea un delincuente, Jesús. Hoy lo digo con claridad. El que comete un delito y se confirma su participación es un delincuente, que no haya duda. Hoy nos enfrentamos lamentablemente a delincuentes cibernéticos a los que tenemos que atacar para evitar que lastimen a la sociedad potosina. Y te diré cómo esto, la paz pública, a través de la desinformación, cómo promueve desinformación que lastima la paz pública, la gobernabilidad, Jesús, la forma en que tú puedas estar de forma tranquila viviendo en cualquier comunidad, y que a través de este tipo de páginas que hacen con la inteligencia artificial hechos inexistentes, con una clara intención de generar precisamente temor en la población. Es decir, creo que está perfectamente definido dónde existe una actividad delictiva y evidentemente dónde continuamos defendiendo la parte que corresponde a la libertad de expresión. Tú sabes, el Congreso el día de ayer hizo una infografía para que todo el mundo se pudiera percatar que en ningún momento, Jesús, se ataca lo que tradicionalmente hemos aceptado como parte de la libertad de expresión, que es el periodismo, la investigación académica, obras artísticas, la parodia, Jesús, y la crítica política. También te lo digo, todo eso está garantizado. Lo que no es factible es falsificar hechos que por supuesto son totalmente inexistentes y que se difundan a través de la inteligencia artificial falsificados para causar los daños que ya he explicado.
2: Como lo hice en su momento cuando presentaste en principio esta reforma y lo comentamos aquí, yo insisto, a mí me parece extraordinario que se cuide la libertad de expresión, es un tema indispensable, toral. También me parece que se tiene que combatir esta explosión de campañas negras y el uso de la inteligencia artificial para hacerlas aún más agudas, hirientes y devastadoras. Sin embargo, creo e insisto, y creo que la mayor parte de mis colegas serios están de acuerdo conmigo, incluso ayer en la mesa cuadrada, todos prácticamente llegamos a la misma conclusión, se tiene que regular ahora de una manera real, abierta y total todo el ecosistema digital. Ojalá nos ayuden en el Congreso a impulsar esto, porque si vemos que desde entidades públicas o privadas se está financiando eso de lo que hemos hablado, pues entonces el tema es un ida y vuelta de nunca acabar, Héctor. Ojalá lo podamos aterrizar muy pronto y seguir impulsando con mucha apertura.
3: Déjame decirte algo que es importante, prácticamente el mundo entero está trabajando en propuestas que regulen la inteligencia artificial. Hay países que ya han avanzado de forma significativa, pero prácticamente toda Europa está inmerso ya en la regulación. Hay estados de la República que también lo han tomado. Insisto, ayer el propio Papa habla y hace referencia a la necesidad de la regulación. Y ¿sabes qué, Jesús? Creo que a veces el temor, precisamente que a través de la inteligencia artificial y la desinformación critiquen a quien lo propone para efecto de evitar que se hagan propuestas de regulación, lo que estamos haciendo nosotros es actuar a cabalidad con el compromiso que nos ha dado el pueblo de San Luis Potosí, sin temor a que se difundan falsas informaciones respecto a las personas que hoy procuramos el bienestar a través de la verdad. Y algo que es fundamental, a todos aquellos compañeros, amigos, que son dueños de medios de información, que se han preparado toda la vida para ser comunicadores, pues que lo sepan de manera clara, nosotros estamos a defensa del periodismo serio, del formal, del que objetivamente informa y permite que la sociedad conozca de viva voz, con veracidad, lo que está aconteciendo en el Estado. Yo te diría hoy, a través de tu micrófono, tener un compromiso adicional de hacer todo, Jesús, para recobrar la información, la opinión que se transmite a través de estos medios serios, y pues indudablemente hoy le entramos, Jesús, con todo gusto, abriremos el foro necesario para que participen todos aquellos que estén vinculados con la información, con el periodismo y por supuesto con el compromiso social de la libre expresión. Cuenta con ello y pues hoy hago mi compromiso contigo, con los medios de información, para que participemos. Normalmente Jesús, quien lanza estas campañas y continúa engañando, yo creo que han engañado sin duda a algunas organizaciones importantes son pues los que usan la inteligencia artificial para denostar, para descalificar y para manchar no solamente la honra. Mira, hay que combatirlo, Jesús, porque cualquiera es vulnerable a ello. Y más, como tú lo dices, cuando hay un financiamiento de recursos que no sabemos cuál sea la procedencia, pero que al final de cuentas, pues no puede ser que porque se tienen recursos se pueda tener una campaña activa denostando y descalificando. Y venimos ya con el tiempo corto para arrancar el próximo proceso electoral, y nada me complacería más que las y los potosinos salgan a votar con confianza, sabedores de que estarán dadas las condiciones para garantizar el libre ejercicio, que es el voto popular a través de las urnas. Entonces, seguiremos trabajando, Jesús, y agradecido siempre con tu espacio, que informa y informa de forma correcta. Entonces, pues yo estoy atento, Jesús, para que ya, a partir de ahora, empecemos con el proceso y ver la forma en que encontremos los principios fundamentales para regular la inteligencia artificial.
2: Héctor Serrano, coordinador parlamentario del Partido Verde, gracias por estar con nosotros en esta mañana y hablar de este tema.
3: Siempre a tus órdenes, querido Jesús. Muchas gracias a ti.
2: Hasta muy pronto. Son las 7 de la mañana ya, con 55. Vamos a la pausa. Regresamos, no se vayan.
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0: Bueno, señores y señores, vamos a saludar con muchísimo gusto a nuestra querida guía de viajes premium, Romina Álvarez. Romy, ¿cómo estás? Bienvenida.
1: Muy bien, Jesús. Muy buenos días. Buenos días a todo tu auditorio. Pues por aquí andamos, ya después de un ratito que no veníamos. Vamos a regresar ahora sí que a un viaje nacional, porque los he traído mucho en el extranjero y nada de hablar de nuestro bellísimo país, México. Entonces, hoy nos vamos a ir directamente a uno de los estados que es de los más pequeños de la República, tal vez también de los menos visitados, y que la verdad tiene bastantes cosas que podemos observar y admirar en este lugar. Estamos hablando de Colima, cuya capital pues obviamente es Colima. Además, nos queda muy cerca de San Luis Potosí. Los medios de transporte en los que podemos llegar, pues obviamente es nuestro vehículo propio, que está a 5 horas. Si nos vamos por la carretera Guadalajara-Jalisco, y de ahí tomamos la desviación de Jalisco-Colima. O en avión, pero pues a mí la verdad se me hace más pesado irme en avión, porque es tomar la línea hacia Volaris Aeroméxico, llegar a Ciudad de México y de Ciudad de México transbordar para otra vez tomar un vuelo que vaya directo a Colima. Y por último, el autobús, que si no mal recuerdo salen todavía las flechas amarillas, que está entre 800 y 1000 pesos. El avión le ha de costar pues unos 5000, 6000 pesos dependiendo de la aerolínea. Y bueno, pues se va por su cuenta, pues obviamente es nada más el tema de las casetas, que en realidad, bueno, casetas y gasolina, que en realidad serían como la mitad, o sea, unos 2000 pesos. Yo creo que con 2000, 2500 uno va y viene cómodamente. Les digo, está muy cerca, estamos a 5 horas, y la verdad es un lugar que pues tiene de todo. Tiene lugares muy históricos, tiene lugares muy coloniales, y también tenemos pues la parte de playa, que es lo que a mucha gente nos gusta, y pues aprovechar para este calor justamente visitar este estado que es tan bonito. Bueno, les comentaba, en Colima ciudad lo que podemos ver pues es el Andador Constitución, que es prácticamente donde están todos los artesanos, donde se encuentran todos los puestos de artesanías y bordados, y podemos encontrar las típicas figuras muy denominativas de esta ciudad, que son los perritos colimotes o bailarines, que son un par de perritos que están bailando. Hay muchísimas fuentes en la ciudad de estos perritos. Yo tengo mi propia escultura en chiquito en mi casa de los perritos, y bueno, lo hacen como una manera de homenaje al perro cholo escuincle, y cómo este se funde con la actualidad en un baile eterno, por así decirlo. Entonces está muy padre de ver estas esculturas, y junto con las típicas fuentes en forma de cisne en el centro, que también son maravillosas. Y les digo, son pueblitos muy coloniales. La verdad es que a pesar de que la ciudad no es muy grande, pues se sigue sintiendo usted como si estuviera en un pueblo pues muy pequeño. ¿Qué más tenemos en la ciudad de Colima? Pues bueno, tenemos la Catedral de la Basílica Menor, que además fue consagrada por el Papa Juan Pablo II, y que fue además una de las primeras iglesias en América Latina de haberse construido en este país, pues por obviamente los españoles. También encontramos el Museo Regional de Historia, que pues obviamente nos habla de toda la historia prehispánica y colonial de la época en la que se erigió pues obviamente Colima. Y pues es un museo muy y pues es el único que tiene, o bueno, el más importante que tiene en la región. Y el mercado Álvaro Obregón, pues usted ya sabe que a mí me gusta mucho ir a degustar pues los platillos típicos en los lugares originales, y bueno, pues aquí encontramos como en todos los mercados la comida típica, y pues obviamente una serie de puestos de artesanos, de frutas y de todo lo que sea coadyuvante a la región. ¿Qué tenemos de zonas arqueológicas alrededor? Bueno,
0: a ver, cuéntanos.
1: De zonas arqueológicas, aquí no vamos a ver las grandes zonas arqueológicas a las que estamos acostumbrados, pero podemos ver la Campana y el Chanal.
0: ¿Estos son los, están pegados al mar o no?
1: No, las zonas arqueológicas están más pegadas justo a la ciudad de Colima. Están un poco al norte, yendo para Jalisco, yendo para el volcán justamente. Son zonas arqueológicas muy pequeñas, son como las que tenemos aquí en la Huasteca Potosina, que son estos centros ceremoniales pequeños, que pues además no importa que el tamaño, sino la importancia histórica, como fueron de la época de Teotihuacán, de la época prehispánica teotihuacana, pues son como los primeros centros ceremoniales que tenían lejos de las ciudades principales, y eran justo para hacer pues obviamente las escalas para llegar al mar, y ya sabemos pues hacer toda la parte de la mercadería. Entonces tenemos estas dos zonas arqueológicas que les digo, y bueno, un lugar maravilloso de visitar, que no puede faltar, y que a lo mejor mucha gente lo ha leído pues en el libro de Juan Rulfo, es obviamente Comala, que es donde se basó pues la historia de Pedro Páramo. El lugar es muy bonito, la verdad es que no dejen de visitarlo. Las casas están increíbles, todas las casas tienen techos rojos, las calles están llenas de todas las casas en color blanco. Entonces uno se siente en un pueblito, la verdad, muy místico, muy mágico. Y bueno, pues si leyó obviamente el libro, se siente pues parte como de la historia del libro, o lo que nos cuenta Juan Rulfo en este libro de Pedro Páramo. Entonces, tiene también algunos monumentos históricos que visitar, que es la parroquia de San Miguel Arcángel o la exhacienda de Nogueras, que es como lo más típico de aquí de Comala. Algo que tenemos súper cerca pues es la ruta cafetera. Entonces hay un tour en autobús en lo que se puede pasar pues por esta ruta, que es la Nogalera, la estación del café, la cofradía de Suchitlán, los Colomos y todas estas zonas cafeteras. Pasa específicamente por un lugar muy padre que se llama la Zona Mágica, ¿qué pasa aquí? ¿Qué pasa en esta zona mágica? Bueno, en el kilómetro 6, yendo para las faldas del volcán de Colima, hay una zona que está totalmente fuera de la gravedad. Si usted sitúa su vehículo a la mitad de la carretera y lo pone neutral, el vehículo se va a ir como ascendiendo en reversa en un lugar que está totalmente neutro. Entonces está padre de ver, porque yo hice la práctica con mi coche y la verdad es que sí está, te saca un poco de onda, porque pues sin lógica el coche se empieza a ir para arriba en reversa, y eso es como lo místico de este lugar, de la denominada zona mágica. Lo mismo pasa con el agua. Tenemos otros lugares también polarizados en la República Mexicana que usted tira agua y se va en reversa pues hacia arriba, con cosa que no debería suceder. Entonces pues si usted va a visitar el volcán de Colima, párese en la zona mágica y haga el experimento y siéntase parte pues de algo sobrenatural. En realidad todo tiene que ver pues con la gravedad prácticamente. ¿Qué tenemos también cerca del volcán de Colima? Pues bueno, la laguna de Carrizalillo, que es el lugar donde mucha gente va y toma pues sus fines de semana. Es prácticamente una laguna al faldar del volcán. Hay muchísimas actividades, como siempre, puede ir pescar, puede comer, puede hacer kayak, puede hacer varias cosas. La verdad, a mí particularmente este volcán es de los que sí me da un poco más de miedo de toda la República, porque a pesar de que no sea el más activo como el Popo, sí está todavía muy activo. El volcán de fuego, literalmente, sí está de fuego. Yo la última vez que fui me quedé justo en Comala porque tenía una cosa de trabajo.
0: Oye, a mi papá. ¿Cuánto de Comala? ¿Qué hay mitología alrededor de Pedro Páramo?
1: Ahí está un museo, sí, relacionado como al libro de Pedro Páramo. Ajá. Sin embargo, la gente no se enfoca en eso, sino que sí toma más como las cosas de la región, que es la zona cafetalera, y lo que es la exhacienda La Nogalera, que fue la que prácticamente creó el pueblito. En eso se basa más la historia prácticamente del pueblito. No le hacen como tanta fiesta al tema de Pedro Páramo y Juan Rulfo, pero sí hay lugares en donde, pues obviamente, el cafecito que se llama Pedro Páramo, o sea, sí hay adepciones, pero no es tan marcado, vamos. Entonces, les comentaba del volcán, que cuando yo tuve la oportunidad de estar ahí, pues hizo fumarola, no explotó, porque pues me había dado muchísimo miedo, pero hizo fumarola. Y las fumarolas llegan, pues obviamente, hasta los poblados. Entonces, no se sorprenda si usted amanece en la alberca de su hotel y la alberca de su hotel está totalmente llena de ceniza negra, porque fue lo que me pasó a mí. Yo estaba justo en la alberca y pues las fumarolas llegan a kilómetros. Entonces, la gente ya lo ve como muy normal. Para nosotros que no vivimos cerca de zona volcánica, la verdad sí me pareció muy impactante. Yo estaba muy asustada. No tenga miedo. Le va a pasar donde le tenga que pasar, ya sea en México o en el mundo, pero sí, el volcán sí es, les comento, activo. Sí se puede subir a ciertas zonas del volcán, pues la gente que le gusta hacer, obviamente, senderismo o este tipo de actividades de trekking, hay zonas de campismo, pues para especialistas que quieren subir hasta el volcán. Y pues si a usted le gustan las emociones muy fuertes o extremas, pues tiene también la posibilidad de subir al volcán de fuego. ¿Qué otra cosa tenemos cerca de Colima? Bueno, pues en la zona de playas tenemos una zona que se llama El Chupadero, que prácticamente son estos esteros que vemos alrededor de la Riviera Nayarita, todo ese lado de la Riviera Nayarita, de las costas de Sonora, de las costas de Guadalajara. Tienes estos esteros que están muy cerca al mar y que forman ciertos manglares en los que se forma una fauna diversa totalmente a la que tenemos, pues obviamente, en el mar. Entonces está súper padre porque convergen lagunas muy cerca del mar. Y pues tiene las dos opciones, pues, de pasar, no de clima, pero sí de ecosistema o de vegetación y de tipo de observación, pues, de aves, obviamente. Tenemos también Villa de Álvarez, en donde está el Ecopark, que también está muy cerca, obviamente, de la ciudad de Colima. Aquí tienen un acuario, tienen un zoológico, tienen muchas reservas naturales, también puede hacer kayak. O sea, las personas de Colima van mucho a este lugar porque, pues, justamente les queda muy cerca y es como un lugar de distracción de fin de semana familiar. Y bueno, pues obviamente no podemos dejar de hablar de las maravillosas playas que luego mucha gente confunde como parte de Vallarta, como es pues obviamente la de Manzanillo, en la ciudad de Manzanillo, en donde está pues la Bahía de Manzanillo, donde tenemos la Ventana de las Coloradas, el Viejo San Pedrito, Las Hadas, Playa Azul, y bueno, toda esta serie de mini playitas que conforman la bahía y que todo el mundo sabemos en México que es el lugar máximo para hacer la pesca pues del pez vela, que también es la escultura histórica del lugar. Entonces, en el centro pues vemos una escultura erigida del pez vela donde se hacen las competencias. Por eso es muy famoso Manzanillo y porque además, pues sí, es la verdad muy bonito. ¿Qué otras playas tenemos? Bueno, pues tenemos la Playa del Oro, que precisamente se llama así Playa del Oro porque una embarcación americana naufragó ahí y dejó unos lingotes de oro en el fondo del mar. Dicen que aún siguen ahí, quién sabe. La verdad es que solamente la gente que ha buceado ha tenido la oportunidad de ver el naufragio, entonces está padrísimo. Si a usted le gusta el buceo, esta es una excelente opción. Y tenemos estas islas maravillosas que se llaman Islas de Rey Revillagigedo, junto con Roca Partida, que están a mitad del Océano Pacífico, que le pertenecen a Colima, y es esta roca gigante que se documenta muchísimo, que es como la otra parte de Cabo Pulmo de la República Mexicana, donde hay una fauna tan diversa de tiburones, de pulpos y de macroanimales marinos, que muchísima gente que le gusta, les digo, el deporte extremo, va y lo practica ahí. La verdad es que son unas islas maravillosas. Yo no tuve la oportunidad de ir porque es un viaje que sí es costoso, es una expedición que sí es cara, pues si no va a bucear, la verdad no creo que valga tanto la pena, pero es padrísimo saber que en México tenemos este lugar tan maravilloso, que es un museo prácticamente acuático de muchísima fauna. ¿Qué otra cosa tenemos? Pues bueno, la Bahía de Santiago, un iguanario, tienen muy cerca, también cerca de esta Bahía de Santiago, y el Parque del Cerro del Toro, que es prácticamente la montaña donde se ve tanto la Bahía de Manzanillo como la Bahía de Santiago, pues obviamente desde la parte de la cumbre, y donde también pues se puede hacer trekking. Y otro lugar maravilloso que también es de mis favoritos, aquí sí voy muy seguido, es Barra de Navidad, que muchísima gente cree que pertenece a Guadalajara porque pues está a Jalisco, perdón, porque está colindante. Sin embargo, es parte todavía de Colima y es prácticamente una bahía que está llena de plantaciones frutales, y el poblado es muy pequeñito. Pero lo padre aquí es que los hoteles están prácticamente a orilla del mar, ya ni siquiera de la playa, porque el mar año tras año se ha ido comiendo la playa. Entonces usted ve prácticamente el choque de las olas directamente en la parte de la zona hotelera, y también eso lo hace un poco peligroso, sí, para gente que está hospedada muy cerca de la bahía. Está prohibido nadar después de ciertas horas porque pues la marea sube de tal manera que pues obviamente puedes tener un accidente. Sin embargo, el lugar está magnífico. O sea, hay muchísimos restaurantes muy bonitos, hay muchísimo hotel muy padre, y hay una zona de playa donde usted pues puede tomar obviamente el sol y descansar, y la verdad es que es de los lugares más bonitos que tenemos en México. Y bueno, pues Playa Miramar, que al igual que las otras playas también tiene su propio malecón y tiene sus propias actividades. Cabe mencionar que en estas playas, a pesar de que ser bahía y están cerca del Océano Pacífico, pues se practica muchísimo el kayak, el surf y el windsurf. Y bueno, pues de comida tenemos mucho la comida típica casi de Jalisco. Seguimos viendo las tortas ahogadas, el mezcal, el tequila, y por ser zona marítima o cercana al mar, pues tenemos los típicos ceviches, los cócteles de camarón y por supuesto platillos especializados pues en el pez espada, que es lo más típico de comer ahí.
0: Ok, el pez espada entonces es el indispensable.
1: Claro, pues lo hacen para competencia, muchas de las competencias
0: de
1: México.
0: Son, por la zona también, ¿hay chimichangas o es solamente de Sinaloa?
1: No, eso es de Sinaloa, eso sí pertenece más a Sinaloa.
0: ¿Y qué fritangas así sabrosonas?
1: Pues la típica torta ahogada, los tacos dorados, o sea, lo que es más cercano a Jalisco es también la misma comida típica de aquí. Y les digo, el mezcal y el ate de guayaba también es muy consumido. Aquí les digo que tienen muchas zonas frutales y cafetaleras. Entonces, la verdad, geográficamente, la parte de la comida sí es padrísima de degustar, porque pues tienen diferentes tipos de frutas, de árboles frutales, de café, entonces pues está interesante.
0: Bueno, pues nos encanta la idea de conocer toda esta parte de Colima, ¿no? Prácticamente, ¿cuánto te gastaste en el viaje para que la gente te...
1: He ido tres veces y la verdad es que es bastante económico. Lo que se me hace más caro ya, pues obviamente ya es Manzanillo y Barra de Navidad,

0: Sin embargo, hay muchísimas cosas que hacer.
1: Bueno, ahí está la querida Romina Álvarez con el viaje a Colima, que ustedes pueden, por supuesto, hacer con buenas condiciones, mucha diversidad, buena comida, climazo, sol, mar, incluso zonas arqueológicas. Vale,
0: hasta experiencias extremas con el volcán también. Entonces, váyase preparado.
1: Gracias por todo, Romy.
0: A ustedes, que tengan buen día.
1: Vamos a la pausa.
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0: Vámonos con más. Se presentó la edición 2026 de la Feria Nacional Potosina. Patti Calvillo estuvo, por supuesto, ahí.
1: La estrella mundial Katy Perry coronará la máxima fiesta de los potosinos. Así lo anunció el gobernador del estado de San Luis Potosí, Ricardo Gallardo Cardona, en la presentación oficial del elenco de la Feria Nacional Potosina 2026, en la que además Julián Álvarez y los Tigres del Norte actuarán juntos en la clausura. Destacó que esta edición refleja el cambio que se vive y se siente con una programación de primer nivel para disfrute de los potosinos y visitantes, además de la participación del estado de Guanajuato como entidad invitada.

se dio a conocer el elenco artístico que actuará en el foro de la Feria Nacional Potosina, el máximo evento para todos nosotros que se realizará del 7 al 30 de agosto. El presidente del patronato, Fernando Rojo Cejo, comentó que debido a la unidad de dependencias estatales, se logra hacer el máximo evento del verano. Entre los artistas que vendrán al Teatro del Pueblo se encuentran Gloria Trevi, Motley Crue, Lila Downs, Yandel Sinfónico, Bizarrap, Kenia Oz, Sin Bandera, El Bogueto, Javi, Ramón Ayala, Oscar Maidón, Santa Fe Clan, Los Huracanes del Norte, Los Acosta, Laberinto y Los Herederos de Nuevo León, Chihuahua Fest con Conjunto Fénix, Los Pescadores y La Maquinaria Norteña, además del Potosinazo y Alameños de la Sierra.

0: La Feria Nacional Potosina es un evento totalmente gratuito con entrada, estacionamiento y espectáculos de primer nivel, como se verán en el palenque de la FENAPO. Estarán artistas como Remy Valenzuela, Luis R. Conríquez, el Conjunto Primavera, María José, Matute, Pesado, Invasores de Nuevo León, Horóscopos de Durango, Firme, Hash, Emanuel y Mijares, Eden Muñoz, Marca Registrada y Julión Álvarez.
1: Por eso, estamos convencidos.

0: informó Pati Calvillo.
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33: México está entrando a una discusión delicadísima. Ya no solamente estamos hablando de elecciones, de partidos o de campañas. Estamos entrando a una etapa donde el país empieza a debatir quién puede competir, quién puede ser investigado preventivamente, quién puede perder reputación pública y hasta dónde puede llegar el Estado para proteger, entre comillas, la democracia sin terminar controlándola. En pocos días se cruzaron varios temas que parecen separados, pero no lo están. A ver, juicio político promovido contra la gobernadora de Chihuahua, Maru Campos. La iniciativa de Ricardo Monreal para anular elecciones por intervención extranjera. La propuesta de una comisión para revisar perfiles de candidatos con información reservada. Y aquí en San Luis Potosí, las primeras detenciones relacionadas con abuso presunto de inteligencia artificial bajo la llamada Ley Serrano. El debate de fondo no es menor. ¿Cómo proteger al país del crimen, la manipulación digital y la guerra sucia sin terminar construyendo un sistema donde todo sea sospecha, expediente o castigo ejemplar? Saludamos a nuestros sabios de la mesa cuadrada del día de hoy. Adriana Ochoa, vía remota, ¿cómo estás, maestra?
34: Muy bien. Saludos desde la capital mundial del ajolote.
33: Ándele, pues. Saludos hasta la Ciudad de México. Querido Jorge Saldaña, ¿cómo estás?
35: ¿Cómo les va? Muy buenas tardes. Aquí a la orden. Adriana, saludos.
33: Osvaldo Ríos.
36: Hola, ¿qué tal? ¿Cómo están todas, todas? Saludos, Adriana, que no te pinten de morado.
33: Bueno, Morena está impulsando juicio político contra Maru Campos. Presuntas operaciones vinculadas con agentes extranjeros en territorio mexicano. La gobernadora acudió a la FGR como testigo, finalmente rehusó participar. Hace rato comentábamos en el noticiero justamente qué había sucedido y acusa persecución política. La primera pregunta, ¿el Estado está actuando legítimamente para proteger la mentada soberanía nacional o están usando el juicio político como mecanismo de presión contra una figura opositora y contra lo que representa lo que ellos llaman los conservadores? Adriana.
34: Del Estado, actuar con respecto de saber qué fue realmente lo que ocurrió con el tema de los agentes de la CIA en el desmantelamiento de un laboratorio, qué hacían ahí. Creo que esa es una obligación del Estado. Lo que están haciendo es, digamos, ir más allá de esa obligación que tienen de hacernos saber a los mexicanos cuáles son las implicaciones verdaderas, reales, de las autoridades, pero no pueden estar ni criminalizando ni dando siquiera una opinión, porque creo que la presidenta no debió meterse a externar una opinión respecto de eso, hasta no tener las pruebas concretas de que la gobernadora hubiera ordenado o admitido o permitido la actuación de estos agentes. Hasta ahora lo que se sabe, y es hasta donde quedó con la renuncia del fiscal, es que fue una cosa permisiva entre agentes, un arreglo de locales. Es de lo que tenemos concreto, eso es lo que hay. Lo que están haciendo fuera de eso es ir mucho más allá y permitir la criminalización supuesta de la gobernadora y otras cosas más.
0: Bueno, creo que Adriana tiene el panorama muy completo, ya no lo dibujó, pero yo quisiera agregar que sea como sea, la verdad es que yo luego hablo re mal de los panistas, pero tengo muy buenos amigos panistas y todo, pero les tengo que reconocer que tienen una mejor estrategia, mil veces mejor que el área de comunicación de la presidencia de la República. ¿Sí? Han manejado este tema pésimo, ¿sí? De manera súper floja. Por un lado, los dos temas que se les juntan, ¿no? Chihuahua y Sinaloa. Hoy, Maru Campos aprovechó la entrevista con López Dóriga, seguramente todos las oímos, y ella dijo, no, yo no sabía. El fiscal lo expulsé porque él les prestó los uniformes y demás cosas, pero pues yo no traicioné a la patria. Yo le cumplí a los chihuahuenses porque desmantelé este laboratorio porque esas drogas iban a llegar a nuestros hijos. ¿Ves? O sea, esa narrativa es yo protegí a Chihuahua, ¿sí? Yo no permití, yo no violenté la soberanía ni traicioné a México, pero sí lo hizo. Punto. El hecho de que no haya sabido y declare que ella no sabía que estaban agentes de la CIA interviniendo en eso, es como una señora que 30 años después de casada se da cuenta que el marido echa cheve cuando ve el fútbol. O sea, no, que no me diga eso, Maru, y además es mucho más grave que no haya sabido, ¿sí? O sea, porque entonces, bueno, pues ¿quién manda en su estado, gobernadora? ¿No? O sea, esas cosas se hacen y usted lo permite. Y el gobierno ha sido muy puntual. A ver, no es cacería política, pero sí parece cacería política. Dos, es que tú sabías y lo permitiste y eso es prácticamente traición a la patria. Y tres, esto de mandarla llamar, Maru salió por un gran hueco que le dejaron. No, ellos me están llamando a declarar como una farsa. En realidad me quieren e inventar un delito, ¿sí? Entonces, no declaro, ni digamos, me hago del delito, porque yo no tengo nada que decir, y impongo esta nueva narrativa, ¿no? Y eso pasó hace unos minutos. Entonces, creo que habrá más capítulos al respecto, y creo que sí, Maru tiene muy, muy clarito, se ve que hay una narrativa y un seguimiento paso a paso de cómo salir avante y cómo sacarle provecho incluso a la fuerza de su imagen, ¿sí? Frente a Morena. O sea, va a crecer la imagen de Maru Campos dentro del PAN y dentro del escenario nacional. Y creo que en plena justicia, el gobierno de México, el gobierno federal, sí tiene que recomponer su estrategia de ser muy claro. A ver, Maru, no es porque seas panista, no es porque nos caigas mal, no es porque nada, es porque dejaste entrar agentes de la CIA. Punto. Y así como tú prometiste cumplir y hacer cumplir la ley, nosotros también, y tú la violentaste. Así de fácil.
33: Oye, es lo mismo, Osvaldo Ríos, un pecado presunto de omisión a uno de acción. O sea, sí pensé matarlo, o no me di cuenta que lo estaban matando, no hice nada, a matar.
36: Es que mira, si comparáramos esa analogía que preguntas, Jesús, que me parece muy pertinente, la presidenta Claudia Sheinbaum estaría compurgando una cadena perpetua en la cárcel. Primero por los muertos del Repsamen, de donde dio un permiso para construir de una manera indebida en una zona prohibida, geológicamente prohibida, con riesgos de protección civil que mataron a una cantidad de niños, y también tendría sobre sus espaldas la muerte de las 12 personas que perdieron la vida en un accidente de la línea 12 del metro. Y yo creo que no, yo creo que la presidenta Claudia Sheinbaum no es asesina, ni siquiera porque es responsable de haber permitido que se dieran permisos en una zona prohibida o haber permitido el funcionamiento de una línea de metro en condiciones completamente inviables desde el punto de vista de la ingeniería civil y la protección de las víctimas. También de la misma manera me parece estúpido pensar que Morena va a poder imputarle a la gobernadora Maru una responsabilidad directa por ser ella quien permite de manera directa, unilateral y consecutiva, vinculante consecutivamente de un acto de operación de la CIA en su estado. Eso no pasó. Y no pasó porque, repito lo que habíamos dicho alguna vez, el ejército y la marina han participado en esos operativos donde ya estaban presentes estos elementos del extranjero y sabían que participaban. ¿Quién los dejó? No sé si a nivel fiscalía, no sé si a nivel acuerdo, como dice Adriana, policial entre compañeros de grupo, pero me queda claro que una intromisión directa de la gobernadora pidiendo que intervenga la CIA, etcétera, va a ser muy complicado, de la misma manera que no vamos a encontrar un elemento de responsabilidad personal y directa de la presidenta Sheinbaum en la muerte de las personas que perdieron la vida bajo su gobierno. Y en todo caso, yo lo que diría nada más para cerrar este comentario es que coincido con Jorge. Morena está habilitando a su oposición con Maru Campos, la está creciendo a un nivel extraordinario y la estrategia es tan desastrosa de Morena que esta señorita Laura Gutiérrez, la presidenta del PAN en la Ciudad de México, ha realizado el acto de propaganda política panista más inteligente que yo haya visto en muchos años. La invitaron a una mesa de debate como estas que tenemos, como estas que tienes tú, Jesús, con los partidos. Le pusieron enfrente al cero votos, al vocero de Morena, y ella en el otro lado, y le dijo, ella llegó con una camiseta de Maru Campos, diciendo Maru Campos es una gobernadora que cumple su deber, y le dijo, mira, yo defiendo a Maru Campos, ponte tú la playera de Rocha Moya. Y ahí lo mató.
4: Caramba, bueno, a ver.
5: Seco, ¿no?
4: El problema nunca va a ser investigar, ¿no? El problema empieza cuando la justicia avanza más rápido de manera selectiva para ciertos casos. O sea, parece una locura que el Departamento de Justicia de los Estados Unidos esté dando una lista negra en un estado que está dominado ya hace décadas, insisto, yo siempre digo, Morena no fueron los primeros aliaron con estos tipos. Ya van aliándose toda la vida, todos los que pasan por ahí. Pero ahora resulta que cuando los señalan, los protegen. Porque eso es lo que se hace sentir, ¿no? Pero bueno, en el tema de justamente la intervención extranjera ha llegado a un nivel nunca antes visto. Ricardo Monreal, otro impresentable, el tipo de la herencia maldita sobre herencia maldita zacatecana, porque ahí tendrían que echarse la culpa a todos los Monreal sobre los problemas de Zacatecas desde hace ya mucho tiempo, propone reformar el artículo 41 de la Constitución para anular elecciones cuando existe intervención extranjera ilegal.
5: ¿Qué opinas, es eso?
4: ¿Qué opinas, maestra?
5: Claro.
34: qué estupidez, ¿no? Me parece que ¿de dónde quieren que saquen los apoyos que le pedimos y que nos dan los norteamericanos en inteligencia, en soporte? ¿A poco creen que es por osmosis? ¿Que no están aquí? ¿Que no montan cosas aquí? Lo tienen haciendo desde hace mucho tiempo. Y sí, cada que hay una detención, como si la Marina le solicite el apoyo al gobierno norteamericano y el norteamericano, órale, pues, apréndelo tú, te doy la chance, o es tu responsabilidad, pero la información es de los norteamericanos. ¿Cómo creen que la tienen? Es absurdo lo que está diciendo Monreal.
0: Por gente que está aquí.
34: Así es. Y está aquí desde hace décadas. Sea DEA, sea la CIA, sea la gente de las embajadas. Las embajadas norteamericanas tienen una larguísima tradición de formación de su personal como un elemento.
4: Uy, perdemos el contacto. Bueno,
0: oye, esto de la CIA es como esta teoría de que los extraterrestres ya viven con nosotros, ¿no?
36: Los reptilianos.
0: Los reptilianos, ¿no? O sea, como que no sabes si tu vecino del departamento de arriba, capaz que es de la CIA y de la DEA y aquí sos.
4: Primero habría,
0: ¿no?,
4: que definir qué es intervención extranjera, ¿no?
36: Exacto, es que es ambiguo. Es ambiguo, para cabe todo, ¿no?
0: Sí.
36: Es un cajón desastre.
0: Si yo contrato a un asesor y es gringo, pues es intervención extranjera.
36: O es español, como Monedero, español, que lo trajeron en la corte.
0: Por supuesto.
36: O Abraham Mendieta, que está en el Senado, que es español con Morena. Sí, o Antonio Solá, Gutiérrez Rubí, ¿no?, que es el asesor de Claudia Sheinbaum. Uh-huh. O Toño Solá, que vino a asesorar al gobernador. Uh-huh. ¿No?
0: Entonces, todo eso sería intervención extranjera. O sea, el problema no es eso. Yo creo que Monreal, a ver, dice, no, está peligrosísimo que entren los gringos y qué tal. Hoy, justamente cuando la tensión está tremenda con el gobierno estadounidense. Dos, cuando estamos a punto de sentarnos en la mesa de negociación del T-MEC. Y tres, cuando
35: dices, oye, ahí viene la elección, ¿no? Van a cambiar los escenarios en México en el próximo año. Entonces, creo que es un muy mal timing, dos, muy mala técnica legislativa, sobre todo porque dejan abierto ese concepto, que es intervención extranjera. A ver, me queda claro que si se comprueba que el candidato, llámese como se llame, recibió en su cuenta millones de dólares de no sé, de Disneylandia, de la marca Disney, oye, no, o sea, discúlpame, pero no te puedes entrometer, ¿no? Y sobre todo si es un candidato que va a regalarles un terreno para que se instale Disney, ¿no? Por decir un ejemplo.
33: Claro.
35: Entonces, creo que esto tiene que ser tratado de manera mucho más seria y decirle al senador Monreal, a ver, de verdad no está viendo como la realidad lo que se está viviendo, pero como para que usted proponga esto.
4: Es un viejo lobo de mar.
36: Es correcto. Hijo.
4: Se salvó un poco de la dinámica, le vendió un espejo, para mí, necesario a la presidenta. ¿Ya te recuperamos, Nanis?
34: Sí, así es,
4: ah, esto es, siento que le está vendiendo un espejo al país y a la presidenta, de claro que me sumo. Están haciendo tiempo para ver cómo se reacomodan las cosas, ¿no?
36: Y atizando el fuego que le está quemando cada vez más cerca a la presidenta Sheinbaum, porque en el contexto donde ya hay una orden de extradición inmediata para Rocha Moya y la Fiscalía General de la República lo cita apenas a declarar y va perfectamente blindado, igual que Insuns, etcétera, es absurdo que el ala parlamentaria de Morena presente una iniciativa para que los extranjeros no intervengan en asuntos electorales de México, pero digamos dejando eso ambiguo para que anules la elección a capricho, y al mismo tiempo el Estado mexicano no sea capaz de suscribir los acuerdos internacionales que en materia de extradición, combate al narcotráfico y al crimen organizado ha suscrito con el gobierno de Estados Unidos. Entonces les decimos a los gringos, queremos el libre comercio, pero no queremos entregarte los narcos.
35: Claro.
36: Queremos mundial tripartita, pero no queremos que opines de las elecciones de México. Queremos financiamiento y deuda del extranjero, Fondo Monetario Internacional, Banco Mundial, pero no queremos que nos digas que nos vas a calificar la calidad crediticia de la deuda con Moody's y otras. Ah, qué chulos estamos. O sea, queremos todos los privilegios de la globalización, pero rechazamos todas las cargas de los acuerdos multilaterales y compartir un destino común con el vecino más potente y más, digamos, complejo del mundo, ¿no?
35: Oye, pero no es lo mismo, ¿no?
4: Y muy extraño que al mismo tiempo que todo esto está pasando, Andrés López Beltrán pide, pues, su renuncia o muestra su renuncia ante la Secretaría de Organización de Morena para desde ahorita decir que quiere ser candidato.
36: Lo fueron. Lo fueron, es la forma en que lo descabeza del partido la presidenta.
4: A ver, es que yo no entiendo, a ver, es que preguntar. La presidenta tiene una narrativa bien extraña. En la mañanera sigue aferrada al obradorismo puro, repitiendo los esquemas.
36: ¿Pero, ¿no?, en los actos?
4: No, pero en los actos, ¿quién sabe?
36: Claro.
4: O sea, creo que tiene sus propios enemigos personales abiertos, ¿no? Y por ahí saca un poco la furia. Lo de Azteca, de esta semana, ¿no? General Larenga, no vean TV Azteca.
35: Quédense en casa.
4: Digo, es una locura. Porque además la gente en este país somos tan rebeldes que seguramente hasta más atención le vamos a poner.
36: Ya nadie lo veía.
34: No.
35: Sí, o sea, como que, déjame acuerdo y pongo TV Azteca, ¿no?
36: Claro.
34: Pero no, va a acabar como la película del crimen del padre Amaro.
36: Ah, sí.
34: Se empecinaron en prohibirla, la iglesia sobre todo.
35: Sí,
34: y acabó
35: exitazo.
34: Con un récord en salas.
35: Sí. Pues sí, era como Fox cuando todos los días le pegaba a Andrés Manuel y lo posicionó durísimo. Maru Campos ahorita, creo que le puede pasar como esta señora, la que fue candidata a la presidencia por el PAN, Xochitl, pues porque directamente Andrés Manuel la habilitó políticamente.
4: Pero aquí tiene otro origen, porque nadie que yo conozca, panista, no panista, antimorenista, morenista,
35: por eso digo,
4: puede decir que Maru
35: durísimo.
4: Campos, o sea, profundamente, con certeza, con argumentos, dice, Maru Campos es una criminal de Estado, que debe ser juzgada por traición a la patria, porque sucedió que desmontaron un narcolaboratorio en Chihuahua. Yo creo que es
35: no.
4: un asunto.
35: No, ese no es el problema. El problema es que haya estado enterada y mienta de que no estuvo enterada de que agentes de la CIA estaban esperando en el Estado. Punto. Eso es tema de la Federación, no es tema de la gobernadora. Nada más es eso.
4: Y la otra propuesta que lanzó la propia presidenta a través de María Luisa, como le dice ella, Luisa María Alcalde.
36: Eso es adrede.
4: Claro, igual que le dijo, recoge tus cositas.
36: Eso es adrede.
4: Por supuesto que es un tema de que ya hay una división interna brutal. Y a la presidenta, que debe estar muy sola. y debe estar muy presionada.
35: No, se le está tomando las riendas.
36: Rudeza innecesaria. No,
35: con lo de Andy, yo dije, esto es un golpe ya de la presidenta. Abrió el segundo sobre.
36: A ti, pero... porque se te juntó el ganado. Ahí traes una bronca.
35: Ah, bueno, a ver qué
36: pero... mejor, ahí se juntó la María Luisa con la Claudia, pero sí la maltrata. Sí, o sea, a mí me parece paradójico que le diga, deja el partido, vente a la consejería, pero en la consejería la pone a casi de a jugar de la Vilchis, ¿no?
35: Bueno, lo bueno es que las consola las dos.
4: Bueno, a ver, Adrián Ochoa, ¿qué opinas sobre la propuesta federal que plantea esta comisión de verificación de integridad? El INE.
35: Ah, es buenísimo.
4: El INE mismo ya dijo que no. ¿Quién es íntegro en este país?
35: Claro.
4: A ver, no, ¿quién te va a calificar?
34: No, ese es el problema. Es un poco como la propuesta local que también busca... pues decidir quién va de candidato y quién no.
36: Sí.
34: El problema es quién lo va a calificar, quién hace eso.
35: Claro.
34: Pues, yo creo que la señora Tadei ahí sí tiene toda la razón, dice el INE no tiene por qué. Que eso no nos toca a nosotros, no. Ahora, nos echen ese paquete.
35: ¿Qué es buena reputación y qué no es buena reputación? ¿Qué es no presentable? O sea, yo no me imagino eso de, mira, te presento Osvaldo, te presento a Chuy y te presento a... Híjole, no, a ella no la puedo presentar porque
36: es impresentable. Es
35: o sea, ¿quién dice eso? Número dos.
4: Aparte de un país que está absolutamente polarizado.
35: Claro. Sí, claro. O sea, ¿quién va a decir eso, no? Ahora, el otro día, una persona que nos escucha y que nos sigue fielmente, y que, digo, obviamente por mí, pero alegamos y tal, pero no proponemos nada. Y en este tema en específico, yo les quiero hacer una propuesta súper clara a todas las autoridades federales, internacionales, globales, locales, que nos escuchan, ¿sí? Para, a ver, no se hagan bolas. Yo propongo lo siguiente, como tú dices lo del pecado de omisión y acción, el pecado de omisión, pues nomás con un, mi culpa, y el otro es confesión. Pero aquí, en el caso de, a ver, no se metan en broncas de qué es la reputación, no se metan en broncas de quién va a decir si eres presentable o no presentable. Bien fácil, hagámosle como en la iglesia. Sí, y ponemos amonestaciones en lugares públicos. Este señor quiere ser candidato, ¿usted le conoce algo? Márquenos.
36: No más que trae tres chamacos encima.
35: Un QR. Tiene otra familia. Y otro requisito indispensable que yo propongo es entrevistas con los ex y las ex. O sea, si alguien es mala onda, tacaño, lo que sea, ahí sale.
36: Está muy alto ese
35: no, bueno, pues es que si no, pues para que de veras sean presentables, ¿no? Ese sería mi segundo.
36: Que lo hagan los partidos ese filtrado. Cada partido sea responsable de sus listas.
35: ¿Sí?
36: Y que el partido que presente un candidato que resulte con vínculos con delincuencia organizada sea sancionado económicamente de forma millonaria. Eso puede corregir.
35: Pero no me dejas terminar. La tercera, el requisito que yo pongo es que a través de la Secretaría de Hacienda chequen los movimientos de sus tarjetas de débito, en qué medicinas compran y con qué frecuencia.
36: Con ese filtro ya. Quieres ver los chones, ya.
35: No. Con esos tres filtros, en serio, sí. Ahora, si no ponemos filtros.
4: Antidepresivo, ansioso.
35: sí. Pues, el ¿cómo se llama? Aspirina, toda la que quieras, ¿no? Entonces, bueno, ahí está mi propuesta para que la tomen en cuenta las autoridades.
4: Pero
35: que por lo demás es un disparate.
4: Sí, ¿Qué jodido estado tenemos en este país?
36: Sí, claro.
4: Como para estar acudiendo a estas cosas, ¿no? Inclusive, qué jodido, lo decía yo en el noticiero en la semana cuando platicábamos, qué jodido país en el que la discusión la genera la presidenta y le responde Pati Chapoy. Perdóname que se olvida. O sea, le respondió Pati Chapoy.
36: Sí, claro.
34: Entonces, es decadente.
4: Qué cosa tan tremenda, ¿no? ¿En qué momento estamos para llegar a esto? Se supone que tendría que haber instituciones. Se supone que hay un código federal de instituciones políticas y procedimientos electorales. Se supone que hay un INE, que es un juez que tendría que ser el primer filtro formal para poder tenerlo. Se supone que hay una unidad de inteligencia financiera. Se supone que hay una Fiscalía General de la República. Se supone que hay una CEIDO.
35: Claro, y se supone que hay una ética, moral y una vocación para que, si te quieres dedicar a la política, de verdad te quieras dedicar a la política y no a los negocios alrededor de la política.
4: Híjole. Adriana, ¿algún comentario sobre esta debacle del país?
34: No, yo creo que es más atinada la propuesta panista de quitarle de inmediato el registro a los partidos que postulen candidatos relacionados con el crimen organizado. Y que sean los partidos los que carguen con la responsabilidad de a quién postulan.
36: Exacto.
34: Nada más que si cometen una tontería o incurren en ser omisos en los orígenes de sus candidatos o del financiamiento que reciben, ahí sí yo creo que es más práctico y más solvente y más creíble que se les aplique la ley y pierdan el registro si no cumplen con ese principio básico de no postular candidatos relacionados con el crimen organizado.
35: Pues en una de esas, el que primero que pierde registro es el PAN, ¿no? O sea, digo, porque no somos puros, o sea, ninguno está, no, como digas, inmaculado. No. Es más, si fuéramos así súper puristas, pues nos quedamos sin sistema político.
4: No, pues al rato, ¿no? Va a pasar como la revolución, va a haber Banco de Chihuahua, Banco de San Luis, ¿no? Y se acabó.
34: Pero es una buena manera de empezar.
36: Sí, estoy de acuerdo.
4: Bueno, a ver, vámonos al postre de la mesa cuadrada, que es un postre de tres tiempos. En San Luis, las primeras detenciones relacionadas con presunto uso indebido de inteligencia artificial detonaron un debate tremendo aquí y a nivel nacional sobre la regulación digital, sobre las campañas negras, sobre la libertad de expresión y abuso tecnológico. La IA puede hacer cosas increíbles, ilimitadas, fabricar voces, videos, rostros. ¿Estamos construyendo una regulación necesaria contra el fraude y la manipulación digital o estamos dejando abierta ya la puerta formal para castigar contenidos incómodos?
35: Para empezar, yo quiero ser muy puntual. Yo no puedo afirmar, y creo que nadie, ¿sí?, que esas tres personas estén detenidas porque se les está aplicando la reforma al Código Penal y sobre la utilización de inteligencia artificial. ¿Sí? O sea, yo no conozco la carpeta de investigación, como todo el mundo presume ya haber visto. Sí, y yo me pregunto, ¿cómo le hacen los acusados para tener acceso a su carpeta de investigación? ¿Y cómo le hacen, cómo obtuvieron del Poder Judicial sus las órdenes de aprehensión giradas? O sea, yo me imagino que te habla la policía, la fiscalía, y te dice, Chuy, ¿dónde andas? Fíjate que tengo ya orden de aprehensión, te la mando por el WhatsApp. Te voy a detener. ¿Dónde nos vemos? ¿Andas por aquí o nos vemos punto medio? O sea, mira, eso es una ridiculez y está fundamentada toda la narrativa de que detuvieron a estas tres personas y que además el dato alarmante y hay otros 10 que están ahí. A ver, me pasaron la lista y seguramente ustedes ya nos han pasado la lista 10 veces, pero es una lista hecha en WhatsApp, reenviada muchas veces. A ver, ¿de veras existen y están acusadas de eso? Si están acusadas de eso, la verdad es que sí, no se les puede aplicar retroactivamente la ley, para empezar. Y dos, si sí están acusadas de eso, entonces lo hicieron después de que esa ley se aprobó, ¿correcto? Y número dos, y todo lo que tiene que ver con la honra tal, se dirime por el tema civil. Y número cuatro, específicamente la ley que conocemos, la ley Serrano, dice que no se aplica a periodistas, activistas, creaciones.
36: Si hay una
4: yo les voy a decir, la boletín. Fiscalía General de Justicia del Estado ha cometido una grave omisión y pésimo manejo de los detalles. Hoy busqué al encargado de prensa.
36: ¿De quién?
4: De la fiscalía. Y le pregunté, oye, ¿me pueden compartir? Me mandaron dos boletines.
36: Sí, yo sí lo quiero.
4: Solo dos boletines que ya se habían mandado.
36: Sí.
4: Oye, ¿y la lista es real? No sé. ¿Cómo que no saben? No, pues no sé, pues pásame los datos, investiga, lo hicimos a tiempo para poder compartirlo con todos en la tarde. Pues lo único que sigue subsistiendo es una presunción de muchísimas cosas.
36: Así es.
4: Hay dos personas que están en prisión preventiva. Hoy se había cumplido el plazo, hasta donde sé, para liberarlas o no, y no las han liberado, ¿eh? Y aquí tengo el audio de esa banquetera que dio la fiscala Manuelita García Cázares, y ahorita lo comentamos, a ver.
6: Pues nosotros tenemos por ahí dos personas detenidas. No hay una situación de que nos hayan dicho que hayan sido periodistas. Y bueno, está todavía ante el juez de control. Es un delito contra la dignidad.
7: ¿Usando IA o cómo está?
6: Usando inteligencia artificial.
7: ¿Cuántos casos similares tiene?
6: Dos personas.
7: ¿Cuántos casos similares como este?
6: No tenemos otro, ningún otro. Es el único.
7: ¿Por qué no interpuso una denuncia?
6: La víctima es de identidad reservada. Una ahí en los delitos, en un título de la delitos contra la dignidad y el es un delito que fue adicionado y bueno, pues ahí cualquier persona puede denunciar.
9: ¿Hay más personas involucradas en este caso?
6: No, ninguna.
4: Eso fue lo que dijo. ¿Qué opinas, Adrián Ochoa? No, no lo tenemos, Jorge.
35: A ver, pues la fiscal, ¿qué te digo? Tiene que ser muy responsable. Muy responsable en estos temas, ¿sí? Y dos, tampoco le puede temblar la mano, ¿sí? Si los detuvieron por delitos que nada tienen que ver con la libertad de expresión, porque además sería como un uso muy tramposo de una manipulación a estas organizaciones tan serias como es Artículo 19, Reportes y Fronteras, el Consejo para Protección de Justicia Periodistas. O sea, ¿por qué? Porque no le están dando el contexto completo. Y si se protege a cualquiera que se diga periodista, pero que en realidad es un delincuente, y se protege con ese manto o esa patente de corso, pues la verdad es que deja un antecedente terrible, y en lugar de proteger la libertad de expresión al periodismo, se está protegiendo y fomentando pues la calumnia anónima, y eso no se vale.
4: Ahora sí, Adriana está conectada. Adriana, te escuchamos.
34: Sí, mira, la lista que se da a conocer es a partir de una fotografía que toman en estrados, tengo entendido, es un cuaderno lo que se ve ahí, y es ahí donde viene la denuncia y ahí vienen los nombres, es de ahí de donde se toma esa información originalmente. Creo que es un derecho de quienes son imputados el conocer de qué se les imputa y cuáles son los delitos que les imputan y por qué razón y quién es el denunciante. Eso de que un denunciante de identidad reservada, bla, bla, bla, por Dios, para llevar un asunto penal necesitas saber quién te está denunciando. La fiscalía dice que se trata de un particular. Yo no creo que sean algunos de los que aparecen en ese video, que sea alguno de ellos el que se haya quejado. Me parece absurdo. Y sí, la fiscalía ha cometido una serie de verdaderas torpezas, desde el tema de la no retroactividad, o sea, les está fincando algo que todavía ni estaba aprobado cuando eso ocurrió, cuando esa supuesta conducta ocurrió. Y luego el hecho de ni siquiera llamarlos a comparecer, sino ir directo por ellos a detenerlos, eso es absurdo. Eso ocurría en los 70s en este país, no es creíble que ocurra ahora. Y respecto de que si son periodistas o no, la libre expresión protege no solo a los periodistas, es para todos. Los periodistas tienen una observación especial, imagino que hay quien se agarra de eso para decir que lo son. Algunos se asumen que no, te dicen somos comunicadores o somos creadores de su contenido o somos gente que sube cosas a internet. Ahí está, hasta un señor que hace encuestas. O sea, no tiene la parte de que si son periodistas o no, no se me hace el punto a debatir. Y además está atribuyendo las mismas conductas a todos, cuando debería tener muy precisa la fiscalía quién hizo el video y quién lo replicó, porque no creo que todos los que están en esa lista, que sí existe, que es una fotografía en estrados del libro, todos hayan contribuido a usar inteligencia artificial para crear ese video. Las responsabilidades son distintas, o sea, a eso me refiero.
35: Maestra, ¿y si esa fotografía está hecha con inteligencia artificial?
34: No.
35: ¿Alguien se lo ha preguntado?
34: No. Es claro que no, es evidente que no. Bueno, yo creo que ya se les hizo bolas el engrudo.
35: O sea, ¿sí necesitaríamos entonces una ley para proteger eso? O sea, porque entonces hago una lista. Denme 2 minutos y ahorita yo hago una lista donde diga que nosotros tenemos órdenes de aprehensión.
4: Estamos hablando de cuestiones que son intangibles.
34: Yo quisiera los sellos, me dé el documento.
36: Yo quisiera hacer precisiones jurídicas.
35: Yo puedo hacer
36: al
35: un
36: tema.
35: Pasaporte, ver, vamos.
36: O sea, más concreto, más tangible. En primer lugar, me gustaría corregir la declaración de la fiscal que no conoce el tipo penal por el cual ordenó una detención. Esto es lo primero que hay que decir, porque dice que no, que es un delito de dignidad, dijo en el video. No, es el capítulo 5 del título 10 del Código Penal, delitos contra la identidad de las personas, no contra la dignidad. Y es un tipo penal que se creó en el mes de noviembre del año pasado, a iniciativa del diputado Serrano, el cual castiga a aquella persona que suplanta la personalidad de otra utilizando inteligencia artificial en el artículo 187 bis y en el 187 ter establece que este delito se perfecciona cuando no existe el consentimiento explícito de la persona
10: y se le causa
36: un condolo, ¿no? Aquí el asunto de fondo es el siguiente. A mí me parece que efectivamente el periodismo es una actividad sagrada que debería ser absolutamente respetada por parte de la autoridad y que el periodismo te implica una cuestión. Es el ejercicio de la libre expresión, la argumentación, la capacidad de sostener juicios.
10: Y el método. ¿No?
36: De método, etcétera. Con la firma, el rostro y el nombre de quien se hace responsable de lo que dice. Publica. Ese es el alcance, porque ¿a quién protege esta garantía, este derecho? A quien la ejerce. Uh-huh. Discrepo, y coincido en este caso con Jorge, discrepo de quienes creen que tener una página web en el anonimato, con una razón social cualquiera, y que cualquier persona se puede poner detrás de una pantalla, o usar una cuenta cualquiera de X, de Instagram, de Facebook, de cualquiera, y sin dar su nombre ni su rostro, puede dedicar no los voy a decir, pero imagínense los peores insultos respecto de la dignidad personal, la intimidad, la sexualidad, la falsedad de delitos, la calumnia rastrera, cualquier cosa, y con toda ligereza, no valentía, miseria moral y ligereza, porque no tiene ninguna cosa que perder, ¿no? Y eso lo hemos dicho muchas veces.
10: Si lo agarran, algo a los tres nada más.
36: Y eso lo hicimos muchas veces.
10: Y si lo agarran, dicen, no, defiéndeme artículo 19.
36: Claro.
10: Es otra cosa. Y dos, la necesidad de una ley que sí regule la inteligencia
36: artificial. Pero no la inteligencia,
10: porque la usan, ¿sí?
36: Basta tener una página, aunque no uses inteligencia artificial.
10: Por eso, a ver, pero usan la inteligencia artificial en contra tuya, Osvaldo, mañana contra Chuy. A ver.
11: Maestra Adriana Ochoa, último comentario. Muchas gracias por mantenerse en la línea. No la tengo. Bueno, don Osvaldo Ríos.
36: No, bueno, nada más en síntesis, creo que sí es previsible o probable que tengamos que entrar a la discusión de la regulación, pero no pudo ser, como no puede, una imposición desde la muy pródiga o beatificada visión de un diputado en lo personal y particular. Tendría que ser producto de un ejercicio deliberativo de parlamento abierto, de ver cómo queremos regular el hecho de que, lo hemos dicho en esta mesa, los portales, que básicamente son ventiladores de estiércol, no deberían tener derecho a financiamiento público, no debería considerarse periodismo, no deberían considerarse medios de comunicación, y ninguna persona podría ampararse al anonimato detrás de una cuenta inventada para poder tener el derecho de calumniar irresponsable e impunemente a quien le dé la gana con las bajezas que quiera. Yo creo que hay que proteger el periodismo, y proteger el periodismo nos obliga éticamente a deslindar este tipo de prácticas que, por más que sean el ejercicio de la comunicación de la cloaca y la porquería del estercolero político, que, y aquí hay que decirlo, muchos o casi todos los gobiernos, todos los partidos recurren a estas estrategias, y yo les diría que a lo que hay que revalorizar y recuperar es el premiar y leer a los medios donde la opinión de los periodistas se expresa con libertad, con nombre y apellido, no con seudónimos, no con mentiras, no con calumnias, sino con argumentos y críticas puntuales.
10: Yo nada más agrego, nadie lo pudo haber dicho mejor, Osvaldo, y yo solo agregaría, y sí, ponerle atención a la regulación. Quizás no es perfecta, pero sí, a la regulación del uso de la inteligencia artificial en contra de quien sea. Y de todo lo que dijiste, amén.
11: Hay que encontrar una manera de sanear el ecosistema.
36: Sí.
11: Yo lo digo así con todas sus letras. He sabido de operadores que luego dicen, no, pues es que se toman muchas libertades, no fui yo. Exacto. Lo que pasa es que tengo un equipo ahí que hace cosas que yo ni me entero. Ajá. Te rompen.
10: Déjalo con ellos.
11: No, a ver, te ridiculizan, dicen cosas de ti. Uno está curado de espanto después de tantos años en la brega. Pero a nadie le gusta, ¿eh? Y debería de haber, ahora sí, una revisión a esta ley para que podamos realmente tener una regulación formal de lo que sucede y lo que deja de suceder. Yo le dije a los diputados el lunes, que empezamos a hablar del tema aquí en la mesa, ¿por qué no se buscaba a Zuckerberg o a Meta para que realmente, o a quien fuera, pues, TikTok, sí, a Google, en el caso de YouTube, para poder revisar quién es el perfil que está subiendo cada cosa y publicarlo?
10: ¿Sí?
11: Porque el anonimato es una locura. Yo puedo.
35: Es una cobardía.
11: A ver, ¿se puede que en un medio formal tenga
35: un seudónimo?
11: Tenga seudónimos, pero hay un responsable.
36: Claro, el medio pierde, y pierde entonces, credibilidad, pierde contratos.
11: Y que si luego vemos que los gobiernos, y hablo de todos, le pagan a esas páginas o a esos portales con dinero de nuestros impuestos para que te acaben rompiendo a tu madre.
36: Claro.
11: Usando inteligencia artificial
36: ese es mi punto.
11: Vale, ya me voy.
36: Coincidimos.
11: Don Osvaldo Ríos, gracias.
36: Muchas gracias.
11: Don Jorge Saldaña, gracias.
35: Gracias, buenas tardes.
11: Adriano Ochoa, saludos a Aries Valenciano. Nos escuchamos en la próxima Mesa Cuadrada.
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8: Con 16 minutos, ¿cómo estamos? Bienvenidos hoy. Que tengas un fabuloso 28 de mayo. Que la pases bien, que te relajes. Vamos a respirar juntos. Bueno, que te relajes lo más que puedas, donde quiera que te encuentres. Yo soy Lilia Aguilera y será un placer acompañarte a través de esta frecuencia Factor 96.1. Habrá boletos

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24: Ya las 9 con...

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1: 9:47.

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1: Esta canción me gusta la dupla, me gusta cómo suena Marco Antonio Solís con Karol G. Se llama Coleccionando Heridas a través de Factor 96.1, Energía Total.

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0: amigas y amigos de Factor 96.1 Energía Total, muy buenos días. Me da mucho gusto saludarles a esta hora del día. Tú y yo soy Laura Duarte y te voy a estar acompañando desde las calles de San Luis Potosí. Y es que, adivinen qué, está ya casi todo listo, si no es que ya está listo, todo el tema que tiene que ver con el Festival 14 Internacional del Vino, aquí en el Centro de las Artes. Y justamente nos encontramos en las bonitas instalaciones del Centro de las Artes, que va a estar magnífico el día de mañana. Recuerda que el Festival del Vino es el día de mañana, 29 y 30 de mayo. La entrada va a ser a partir de las 3 de la tarde. Y si tú a lo mejor todavía no tienes chance de comprar tu boleto, tener acceso a ello, pues bueno, va a haber venta de boletos aquí presencial. Pero si te quieres adelantar porque ya nos quedan casi nada, pues te recomiendo que te metas a la página oficial del Festival del Vino.mx. Aquí vas a encontrar, obviamente, todo el programa, todo lo que va a haber, toda la dinámica que se va a manejar en este increíble festival, que es su año número 14. Entonces, ya te la sabes, ya es seguro lo que va a pasar aquí, que te vas a tener cenas maridaje, vas a tener catas y sobre todo vas a tener una diversión increíble. Vente con tu familia, con tus amigos, todo el día. Aquí es para que lo apartes todo el día. Y para esto está con nosotros nuestro amigo Jorge Campos. Nos va a platicar un poquito del festival. ¿Qué nos espera el día de mañana, Jorge?
1: Híjole, hola chicos, ¿cómo están? Espero que estén muy bien. Que nos esperan cosas increíbles. Tenemos una primero en un lugar maravilloso que es el Centro de las Artes, que al final de cuentas, digo, después de ser un centro de cárcel penitenciario, a convertirse en toda esta parte cultural, pues creo que viene de ahí. Yo creo que ya viene toda la ganancia, ¿no? Vamos a tener mezcal, vinos internacionales, vinos nacionales, vamos a tener cerveza también, digo, escenario DJ, flamenco, salsa, todo para poder disfrutar estos días viernes, sábado. Estamos muy emocionados de tenerlos aquí. Vamos a tener mucha gente del extranjero también que nos va a estar acompañando. Entonces, vénganse, si no tienen su boleto, vengan aquí al Centro de las Artes el día de mañana. Va a haber todavía taquilla abierta. Entonces, pues aquí los esperamos y aquí los vemos.
0: Así es, amigas y amigos. Fíjense que aquí lo padre, yo creo que tristemente hay muchos potosinos que todavía no conocen el Centro de las Artes aquí en San Luis Potosí, y este es el pretexto perfecto. ¿Qué digo pretexto? La oportunidad perfecta de tus vidas, porque vas a poder conocer este lugar que está increíble. Aparte va a haber un montón de experiencias, música, gastronomía, catas, convivencia y sobre todo vinos de un montón de partes del mundo, y aparte representación mexicana, porque cabe destacar que el vino mexicano también es delicioso.
1: Exactamente, justo una cosa que yo les puedo recomendar para poder tener una experiencia muy grande del vino es que vengan y platiquen mucho con las bodegas, platiquen con los expositores. Ellos vienen de toda la parte del mundo, entonces platiquen con ellos porque van a entender la cultura del vino. De pronto, uno que no tiene esa cultura, de pronto llega y dice, bueno, ¿qué hago, no? ¿Qué hago aquí en este festival? Platica, disfruta. Para toda la gente que quiere o que tiene empresas también, vengan a hacer un gran networking aquí. Es muy bonito también poder hacer negocios, poder también enlazar a gente que nos gusta el vino, que también amamos de la parte cultural, porque al final de cuentas, este es un festival, lo hablamos así, no es un festival del vino, ya es un festival de la cultura del vino, que queremos empezar aquí en San Luis Potosí también a darle todo este auge, ¿no? Más que nada porque creo que hay muchas casas vinícolas aquí en México y también hay muchas casas vinícolas en San Luis que se han dado a conocer a través del Festival del Vino, ¿vale?
0: Pues bueno, esto y muchas cosas más nos esperan en el Festival Internacional del Vino aquí en el Centro de las Artes, pero durante esta hora vamos a continuar platicando sobre todo lo que nos espera y un poquito más. Si tienen alguna duda, obviamente no la pueden hacer llegar, pero vamos a estar de aquí hasta las 11 de la mañana en Factor 96.1, Energía Total, así que no se desconecten.
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9: Amigas y amigos de Factor 96.1, energía total. Acá continuamos, amiga y servilleta Lau Duarte, en las instalaciones del Centro de las Artes de aquí de San Luis Potosí. Y es que acuérdense que el día 29 y 30 de mayo, es decir, ya este fin de semana, se va a llevar a cabo el 14º Festival Internacional del Vino, que es uno de los festivales que más hemos esperado durante esta primera mitad de año. Y es que imagínate nada más, el clima está delicioso. ¿Y cómo te caerían unos vinitos? Más de 500 etiquetas que van a llegar a este festival. Y mira, a lo mejor vas a decir, a lo mejor el vino como que a mí sí me gusta, pero ¿qué más hay? Denme más ofertas. Pues bueno, también va a haber catas de cerveza, también va a haber mezcal, va a haber DJ, va a haber música, va a haber gastronomía increíble. Aquí vas a poder experimentar el mundo del vino de una manera elevadísima. Entonces, qué mejor que venir al 14º Festival Internacional del Vino. Y es que también tenemos buenas noticias para los que quieren venir, no se han animado, pero dicen, ay, ¿sabes qué? Tengo hijos, o ay, ¿sabes qué? No sé cómo hacerle. Jorge, platícanos esas buenas noticias, por favor.
10: Hombre, pues yo les voy a contar aquí que a toda esa gente que tiene un bebecito, dos bebecitos, que quieren y son amantes del vino y quieren convivir un ratito con la banda, pues tenemos ludoteca, bendito sea Dios. Tenemos una ludoteca que va a tener ahí las puertas abiertas también, para que puedan ingresar a sus nenes, para que no se preocupen, si tienen 3, 4, 5, 20, los que sean, ahí los van a atender. Y pues vénganse al Festival del Vino, no va a haber pretexto para venir. Y como no hay pretexto para venir, pues también tenemos aquí unas cortesías que vamos a regalar a toda esa gente de Factor 96.1 que nos está por ahí escuchando, para que se den una vueltita aquí al Centro de las Artes en esta hora. Y pues aquí te aviéntate el anuncio.
9: Mira, no es que como que quiera quemar a nuestros radioescuchas, pero la neta sí son buenos para el trago. La neta es que sí les gusta el cotorreo, les gusta el despapalle, y hemos tenido muy buena respuesta para las cortesías que hemos estado regalando a través de Factor 96.1. Así que este día no va a ser la excepción. Vamos a regalar cortesías aquí en el Centro de las Artes para las primeras, ¿cuántos tenemos? Ok, para las primeras 5 personas que lleguen aquí al Centro de las Artes, ya te la sabes, frase ganadora. Estamos aquí en el mero centro del Centro de las Artes, valga la redundancia, es decir, en el Faro. Tú vas a llegar y obviamente lo primero que vas a hacer si nos ves es decir la frase ganadora. Yo escucho Factor 96.1, energía total, y vamos a hacer una serie de preguntas para ver qué tanto te gusta el mundo. ¿Quieres conocer el mundo del vino? Y con eso te vamos a regalar las cortesías que tenemos para el día. Estos son para el día, ok, para el día viernes. Híjole, también de todo lo bueno, esto está muy, muy bueno, pero tenemos una noticia del día sábado. A ver, platícanos.
10: Bueno, el día sábado, lo padre del día sábado es que empezamos más temprano, ¿sale? El sábado empezamos de 1 a 9 de la noche, el viernes es un poquito más tarde, pero el sábado se vienen cosas maravillosas también, que miren, mejor les voy a invitar a que vengan a ver aquí, aquí al Centro de las Artes, a que se vengan para acá para que sepan lo que es bueno, para que sepan lo que es bueno, para que degusten, para que beban, para que se tomen fotos, para que literalmente va a ser instagrameable todo lo que tenemos. Vamos a tener también a gente de acá de Cascadas de Tamasopo que nos están llenando aquí de algunos también ahí unas cositas, pero digo, ¿qué les puedo yo contar? Yo estoy muy feliz de que mañana nos vamos a ver muchos aquí, pero también estoy muy feliz y voy a estar muy más feliz de ver a todos los que escucha de Factor acá en el festival.
9: Exactamente. Oye, vamos a poder comprar boletos el mero día, es decir, a lo mejor, ¿sabes qué? No alcancé, estuve muy ocupada en el trabajo, ¿puedo llegar y comprar mis accesos?
10: Sin duda, se puede, sin duda, y va a estar ahí todo el rato la venta para que la gente pueda entrar. Estamos por ahí el sábado, ya les voy a decir esta parte también, estamos ya casi un soldado del sábado, entonces... Agarren ahorita, manden mensaje, háblenos por ahí por la página festivaldelvino.com.mx y lo van a poder contemplar por ahí, ¿vale?
9: Bueno, amigas y amigos, entonces acuérdense, vamos a estar hasta las 11. Lleguen ya en este momento para que les estemos regalando cortesías para el Festival Internacional del Vino. Recuerda, frase ganadora. Y obviamente tienes que contestar unas preguntas y te vas a poder llevar, este acceso individual, cabe destacar. Entonces, regresamos a cabina y ahorita continuamos con mucho más aquí en Factor 96.1, Energía Total.
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0: 96.1 Energía Total, amigas y amigos. Continuamos aquí en el Centro de las Artes. Acuérdate que en este momento tenemos cortesías para todos y todos los que nos están sintonizando. ¿Qué es lo que tienes que hacer? Llegar ya, de una vez, ya vente aquí al Centro de las Artes. Estamos en El Faro, es acciones del Centro de las Artes. Aquí vamos a hacerte una serie de preguntas. Ojo, tienes que llegar diciéndonos la frase ganadora. En cuanto nos veas, dices la frase ganadora y con eso vas a participar para llevarte un acceso para el día de mañana, es decir, viernes 29. Y obviamente puedas disfrutar de todo lo que nos espera en el Festival Internacional del Vino. Y mira, ya tenemos por acá a la primera participante, así que le vamos a hacer una preguntita. Primero que nada, ya sabes con qué, la frase ganadora. Ok. A ver, la frase ganadora, dino la frase.
1: Yo escucho Factor 96.1 Energía Total.
0: ¡Eso! Oye, ¿cómo estás?
1: Muy bien, muchas gracias.
0: ¿Sí tienes ganas de venir al festival o no?
1: Sí, claro, desde el tercer festival del vino vengo.
0: ¿Ah, en serio? O sea, ya, tú ya eres de las que puso la primera piedra.
1: Ya, ratillo tengo.
0: Oye, qué buena onda. ¿Estás lista para las preguntas? Están facilitas, no te preocupes.
1: Okay. Sí, adelante. ¿Sí?
0: Bueno, vámonos con la primer pregunta. Dinos por lo menos tres variantes de la uva o tres variantes de vinito que tú digas, ¿sabes qué? Incluso disfruto este vino más que este otro.
1: Bueno, te los voy a decir como es mi preferencia. Sería Merlot, Cabernet Sauvignon y Syrah.
0: ¡Eso! Como que sí le sabes, ¿eh? Como que sí has venido. ¿Alguna vez de las veces que viniste probaste o entraste a alguna cata?
1: Sí, claro, a las catas y de maridaje que tenían, a las mismas de Corazón Tinto, de aquí mismo, de San Luis, y pues a que prueben vino mexicano, sobre todo.
0: ¡Eso! Bueno, última pregunta, a ver si te la sabes. Ya van varios años de este festival. Este año, ¿qué edición del festival es?
1: 14º.
0: ¡Eso! ¡Muy bien! Así de simple es ganarse accesos sencillos para el 14º Festival Internacional del Vino. Oye, ¿cómo te llamas?
1: Valeria Monsiváis.
0: Mucho gusto, Valeria. Pues bueno, ella desde que nos escuchó llegó aquí al Centro de las Artes. Entonces, amigas y amigos, todavía tenemos acceso, así que vénganse para acá al Centro de las Artes. Vamos a estar regalando accesos para que no se desconecten y sobre todo ustedes también puedan ser parte de este increíble festival aquí en el Centro de las Artes. Así que continuamos en Factor 96.1, Energía Total.
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0: 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Amigas y amigos, continuamos aquí en el Centro de las Artes. Ya se nos fueron unos accesos. Todavía tenemos unos cuantos, así que las primeras, yo creo que dos personas, si mal no recuerdo, las primeras dos personas que lleguen en este momento aquí al Centro de las Artes, específicamente en El Faro, les vamos a estar regalando accesos para el día de mañana aquí en el Festival Internacional del Vino, en su edición 14. Así que no pierdan la oportunidad, láncense de una vez, y en lo que llegan ustedes, pues bueno, vamos a platicar con Araceli, porque a ver, estamos hablando de un festival de talla internacional, y ella nos va a dar un poquito más de datos, un poquito más de información, pues para que la emoción todavía aumente más para todas y todos los que nos están escuchando. ¿Cómo estás, Araceli?
1: Hola, ¿cómo estás? Areli.
0: Areli, bueno. Bueno, Areli, ¿cómo estás?
1: Muy bien, muchas gracias.
0: Platícanos un poquito cómo fue llevar a cabo todo este festival, porque estábamos platicando que hay un montón de gente involucrada, un montón de, ¿qué digo? Horas, días, semanas, meses. Platícanos un poquito más.
1: Bueno, pues es un proyecto sumamente complejo, en donde termina una edición y ya se está viendo qué va a ser para la siguiente. Entonces, este proyecto empezó a levantar desde el año pasado, está hecho de muchas capas. Están pues las vinícolas principalmente, está el grupo Toneles, anfitrión y pues quien le debemos hoy que tengamos este festival de este tamaño. Está también el Centro de las Artes, que es un lugar pues que aporta mucho de su arquitectura, todos sus lugares, toda la historia que tiene a este maravilloso festival. Están también pues todos los patrocinadores, que gracias a ellos pues el festival ha ido creciendo poco a poco. Están todas las personas que quieren participar con sus marcas, pero definitivamente el éxito se debe a la gente que viene año con año aquí pues a vivir la experiencia del Festival del Vino.
0: Ahí lo tienen, amigas y amigos. O sea, esto nos garantiza de que va a ser un festival sumamente divertido, entretenido, con un montón de opciones y un montón de dinámicas que créeme que no se te van a olvidar y te van a quedar muchísimo las ganas de regresar el siguiente año y el siguiente año. ¿Por qué? Porque se refleja. No nada más se los estamos platicando, sino que se refleja en estos festivales, porque este festival dura 2 días. Oye, algo que a ti personalmente te agrade, te guste mucho experimentar ya durante el festival.
1: Pues creo que es el haber logrado el reto de salir de nuestra zona de confort a nivel logística, porque son muchísimos hilos a jalar, entonces cada año hemos ido aprendiendo más de los participantes y es algo extenuante, es súper cansado, pero la verdad es algo bien enriquecedor. Eso es creo que lo que más me llama.
0: ¿Y vas a estar disfrutando el día de mañana?
1: Así es, desde las trincheras del trabajo, pero aquí estaremos disfrutando de nuestra presencia.
0: Aquí te queremos también con tu copita de vino y que también, digo, ustedes yo creo que son los que más se merecen disfrutar los frutos que tanto estuvieron cosechando durante meses para que este festival, se llevara a cabo. Oye, ¿algo que quieras agregar para todas y todos los que nos están escuchando?
1: Pues vénganse bañados en filtro solar, un sombrerito, la mejor actitud, sonrisa, zapato cómodo nunca está de más. Y pues con ganas de disfrutar aquí todo el día, tomarse fotos en todos los spots, conocer a los nuevos expositores que hay y pues disfrutar este año, esta edición.
0: Eso es bien importante, como que se nos había ido. Va a haber ludoteca, va a haber ballet parking, o sea, aquí te van a resolver el día entero, te la vas a pasar increíble. Un ambiente en donde te la vas a pasar muy bien con tus amigos, puedes traer a tu familia, ya obviamente ahí va a haber un espacio para niños para que tú y tus hijos también puedan disfrutarlo en el 14 Festival Internacional del Vino. Areli, muchas gracias.
1: Al contrario, mil gracias a ti.
0: Bueno, entonces, los esperamos aquí hasta las 11, es decir, ya en unos, mira, te vamos a dar chance de unos minutitos más, unos 10 minutitos más, porque estamos regalando acceso sencillo para el día de mañana, 29 de mayo, así que de volada, frase ganadora, y sobre todo vas a resolver unas preguntas, y listo. Yo me despido, nos escuchamos en un ratito ahí en cabina de Factor 96.1 Energía Total. Gracias, Jorge.
2: Gracias a todos, un abrazo, los vemos mañana.
0: Ahí nos vemos, bye.

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0: qué bueno. Que en paz descanse el Chester. Oye, bueno. ¿Qué? ¿Qué rollo? ¿Qué hacemos o qué?
1: Es inquiry.
0: No, es muy temprano. Es muy temprano. Viejillos locos, es muy temprano. Ya. Vámonos con esto que es el A Que No Sabías, ese dato curioso que no nos importa para mucho,

0: Oigan, pues, hoy me desperté pensando, ¿qué rollo, no? ¿Quién inventó? Hoy me desperté pensando, así como, tengo que ir a pagar unas cosas a X centro comercial. Y de ahí dije, ¿quién inventó los centros comerciales? ¿Quién inventó los centros comerciales, Kyle?
1: Carajo, Kyle, ¿quién inventó los centros comerciales?
2: No lo sé, tú dime.
0: Bueno, fue nada más y nada menos que el arquitecto austriaco Víctor Gruen. Gruen. Ahí está. Este vato inventó el centro comercial moderno en la década de 1950. Y su primer gran diseño fue el Southdale Center en Minnesota. Southdale Center en Minnesota. Eso fue en 1956. Y el vato buscaba crear un espacio público centralizado, ya más al estilo europeo. Aunque, paradójicamente, terminó detestando la cultura del consumo masivo que engendra.

modo. Así es esto. O sea, ¿te imaginas que tu invento se haya ido al caño por la cultura del consumismo masivo en Gringolandia? ¿Qué esperabas? ¿Qué esperabas? Pero bueno, pues qué rollo. Oye, me habían estado pidiendo también boletos para el Sobas, para el Sebastián Yatra. Ahorita les vamos a dar duro, macizo, hasta que se achate.

0: ¡Ay, perrillos locos! Viejos guangos y mis chulas hermosas. ¿Recuerdan aquel día? Como si fuera hoy. No hay nada como ella.
1: Recuerdo aquel día. Como si fuera hoy.
0: ¡Qué buena rola! Y yo te puedo llevar a Sebastián Yatra.
1: No hay nadie como ella. Ni siquiera me encontró.
0: ¿Cómo le puedes hacer? Ah, pues mándame un audio al 4448-442961. Dame la clave ganadora, la cual es
1: su canción
0: Iki.

0: Mira, como para dedicársela.
1: Marrano.
0: No, para dedicarle la rola, güey. No, te digo. Bueno, me mandas el audio donde diga la clave ganadora X. Yo escucho Factor 96.1 Energía Total. Y a la morra o el vato que de verdad me lo diga así, con ganas, con gusto, gritando, con emoción, señoras y señores. Que de verdad digan, X, llévame a ver a Sebastián Yatra, por favor, me llamo tal.

0: que de verdad se note que quieren ir. Porque luego me dicen, Iquis, ¿qué onda? Oye, yo te escucho, ¿me puedes llevar? No, que de verdad se escuche. Que digas, güey, neta, esta morra o este vato tienen ganas de ir. Hombre, y luego, Moñito, ¿qué tranza, Moñito? ¡Eso!
1: ¿Y? Llévame a ver Sebastián Yatra, por favor.
0: Moñito, chula hermosa, ya estás participando. Mayrita chula, ¿qué me dice Mayrita chula? A ver, ¿qué me dice por acá?
2: Yo escucho Factor 96.1 con energía total. Eso. Con el mejor locutor de la ciudad y castellano.
0: Hermosa, chula. A ver qué me
2: dice
0: por acá.
2: Yo escucho Factor 96.1 con energía total con el mejor locutor y castellano.
0: Eso, mero. Ahí está, a ver qué me dicen por acá.
3: Yo escucho Factor 96.1 energía total. Yo soy Marlene Martínez.
0: Eso, Marlene.
3: Y me encantaría, y que es que me llevaras, que me dieras la oportunidad de ir al concierto de Sebastián Yatra.
0: Marlene Zucchi, hermosa, ya estás participando, chula.
4: Iki, yo te escucho en Factor 96.1, energía total. Quiero boletos para Sebastián Yatra.
0: Eso, chula hermosa.
5: Iki, yo escucho Factor 96.1, energía total. Quiero boletos para Sebastián Yatra.
0: Brendita, Brendita,
5: me
0: chula.
5: Llamo Brenda Chávez.
0: Brendita, chula hermosa, ya estás participando, preciosa.
6: Yo escucho Factor 96.1, energía total. Quiero eso. Boletos para Sebastián Yatra.
0: Eso, mero, chula.
6: Y le dedico la canción a una persona muy, muy especial.
0: Ájala, a ver.
6: 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Y aunque sí

0: en la melancolía porque eso, chula, a su lado todo está más.
1: ¡Ay, mírala! No, anda bien enamoradota. Anda bien enamoradota acá. Oigan, vámonos con más Factor 96.1 Energía Total. Te recuerdo que durante toda esta hora voy a estar recibiendo tus audios para que participes por tu acceso para Sebastián Yatra el 30 de mayo en el Teatro de la Ciudad del Parque Tangamanga.
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1: Vámonos con esta de Jay Wheeler. De lejitos, dice Jay Wheeler.

0: Factor 96.1 de energía total, ya a las 11 de la mañana con 40 minutos. 11.40, soy X Castellanos, el Diablito. Y ahí les va la que engorda y no es manteca. A ver qué me mandaron por acá, por este lado. Vamos a bajarle un poquito al volumen de acá para escuchar los audios, viejillos locos tremendos.
1: Yo volé, Miki, te estoy escuchando. Míralo aquí en la radio.
0: Ay, hermoso, Mirandita, mira bien. Mira bien, chiquitín.
1: Alito, mándame un pinche saludo a Lever, güey, y a toda la mera vena.
0: Eso.
1: Y felicitar que hoy abre las Babies de Soledad.
0: Ah, perrillo.
1: A mi primo que hoy abre Salón Monterrey.
0: ¡Ay, perrillo! Oye, ¿y tú a qué hora abres aquellito chiquitín ring?
1: Lo puedes pasar de parte del Miranda, ya te la sabes.
0: Ay, míralo.
1: Saludos, perro.
0: Perrillo, chato, guango, hermoso. Mira bien, tengo dulces, chiquitín. Oigan, pues, vámonos con más cotorreo. Saludos ahí al grupo de La Mera Vena, a toda la bandita, viejos locos, guangos, tremendos. Saludotes desde cabina. Y, oigan, estamos también escuchando todos los audios de la banda que quiere participar para su acceso para Sebastián Yatra. Pero que se escuche que de verdad quieren acceso, señores y señores. A ver, ¿qué me dicen por acá?
2: Kikis, yo escucho Factor 96.1 con energía total. Llévame a ver a Sebastián Yatra.
0: ¡Eso, hermosa chula!
2: ¡Por favor!
0: ¡Preciosa! Ya estás participando para irte a Sebastián Yatra.
3: Kikis, yo quiero boletos para Sebastián Yatra en compañía de la mejor estación Factor 96.1 con energía total.
0: Gracias, mi Mayrita chula, hermosa, ya estás participando, preciosa.
4: Iquis, carnaval, a mí por favor llévame, pero a los de la 57 necesito. Espero tu confirmación.
0: Ay, mira.
5: Es hoy.
0: Oye, bueno, ¿qué más me dicen por acá?
6: Como todas las mañanas, siempre escucho Factor 96.1, energía total.
0: Gracias.
6: Para Sebastián y atrás.
0: Ahí está, gracias. Corinita, Cori, chula, hermosa, un abrazo. ¿Qué me dicen por acá también?
7: Escucho Factor 96.1, energía total.
0: Eso.
7: Iki, llévame a ver a Sebastián Yatra, por favor.
0: Tania, chula, hermosa, preciosa, ya estás participando. ¿Qué me dice el Mena? Me pone carnal. ¿Dónde están los dentistas? Manifiéstense, me pone por acá. Ando con la cara hinchada por una muelilla que anda dando lata. Oigan, pues es su oportunidad. Para la banda que se dedique a la cuestión ahí de los dientes. Para los dentistas. Alguien que me mande su número para pasárselo a Mena. Paro Machín, ahí al 4448-442961. Para que le arreglen sus dientitos. Acompáñenme a ver esta triste historia. Este era un joven el cual no podía ni masticar carne. Oye, pero bueno. Vámonos con más. Ah, pues en corto. Me ponen por acá. Yo. Va, Marlene Zucchi, pásame. Ah, bueno, ahorita le puedo compartir tu contacto entonces, Amena. Perfecto. Vámonos con más. Factor 96.1 de energía total. Soy X Castellanos. El Diablito. 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

0: Oye, le quedó chido, ¿no? Le quedó chido este. ¡Qué vivida! ¡Melancolía! Muy al estilo flamenco. No se supone que esto era una fiesta.
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0: Pero.
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0: Del gato con botas. Hoy. No se supone que esto era una fiesta. Sí, era la de Shrek. No se supone que esto era una fiesta. Oye, bueno.

0: Me pone Ikis, buen día, saludos. Porfa, felicita a Miguel Vázquez. Hoy es su cumpleaños. ¡Ese mi Mike!
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0: Estas son las mañanitas de la nación.
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0: ¡Felicidades al buen Mike Vázquez!

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2: ahí está, pues felicidades al buen Mike Vázquez, que toda su familia lo quiere mucho y que siga cuidando su salud. Cuídate, Mike. Por favor, cuídate, Mike. Por favor. Y bueno, oigan, ya nuestro departamento de promociones está escuchando todos los audios y todos los mensajes que nos mandaron. Gracias a toda la banda que estuvo participando, con que me mandaron los audios, de verdad, con mucha emoción. Se notaba que sí quieren ir. Entonces, si te llega un mensaje ahorita en cuestión de máximo tres minutos, o sea, estate al pendiente de tu teléfono en los próximos 3 minutos. Si no te llega ningún mensaje en 3 minutos, pues quiere decir que pues no ganaste. Y a la persona que ganó, al ganador o la ganadora, va a llegarle un mensajito que dice: muchísimas felicidades, ganaste acceso sencillo para Sebastián Yatra en su gira entre tanta, ta, ta, ta, ta, ta, ta, ta, ta, ta, ta.
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2: Entonces, pues bueno, le mando la mera buena suerte a todos. Vámonos con más Factor 96.1, Energía Total. Soy X Castellanos, el Diablito. 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
2: Ya las 12 con 6, esto es de

0: películas, series, cortometrajes, documentales. Es más, hasta novelas. Ikis te las recomienda.
1: ¡Oye, qué final! ¿Quién hubiera pensado que Darth Vader era el padre de Luke?
2: Así le hace, ¿no? Hoy no va. ¡Órale, Jackson! Ya sé, no me sale igual, pero... Bueno, ¿de qué vamos a platicar? Sí, todavía está ahí...

bueno, el punto de todo esto es que hay mucha banda que dijo, no, está bien padre la película, está bien chida, yo soy bien fan de Michael Jackson. Y lo entiendo. Lo único malo es que esa película está básicamente diseñada para hacer quedar bien a mucha gente que no tendría que quedar con la frente en alto. Por ejemplo, los Jackson 4, ¿no? Todos los hermanos de Michael Jackson, pena les debería de dar

0: el pintarse de esa manera en la película, ¿eh? Neta, pena les debería de dar. Fueron una basura también con Michael Jackson, fueron una piltrafa. En la película los pintan como, sí, te entendemos, hermano, que tú quieres tu carrera solista. No te apures, nuestro padre nos explota. Por lo mismo, tú huye, tú que puedes, huye. Haz tu vida, vive feliz, vive contento. Pero no es cierto, güey, no es verdad. Los hermanos también tuvieron muchísimo que ver en la cuestión de la depresión y la ansiedad de Michael Jackson. Mucho. Solo porque Michael Jackson les tenía bastante paciencia y los amaba como familia, ¿no? Así como para él siempre lo primero fue la familia. Y él y lo dijo en muchísimas entrevistas, Michael Jackson. Lo dio todo por su mamá, lo dio todo por su papá en su tiempo, lo dio todo por sus hermanos. Pero no, güey. Que no te la pinten bonito. Si no has visto la película, pues por lo menos pues ya sabes la historia tal cual como de Michael Jackson. Y a mí por eso no me gusta ver películas biográficas, porque obviamente están contadas desde un punto de vista en particular. Y más cuando ya falleció el protagonista de la película. Como por ejemplo también la película de Queen, la de Rhapsody. Esa también fue contada por el resto de los integrantes de Queen. No fue obviamente contada por Freddie Mercury. Entonces la agrupación se hace quedar bien ellos. Así como mira cómo si nos llevábamos bien. Pasa también en la película de Amy Winehouse, en donde la pintan de una manera y en realidad Amy Winehouse pues fue de otra, completamente diferente, ¿no? O sea, en la película te ponen que le estuvo rogando, o sea, básicamente la pusieron de migajera, ¿no? A Amy Winehouse, y que por eso al final la morra se dio en su mano. No es cierto, güey. Neta, y van a decir, a ver, ¿y quizá poco tú qué, los conocías o qué? No, pero me puse a investigar. Se pone uno a investigar en realidad en docuseries que van focales, que están hechas de una manera focal. No en una película biográfica hecha por el hermano, la tía, la prima, en donde lo que quieren es hacer quedar bien. No, hay documentales muy buenos de todos los artistas fallecidos, que son documentales de verdad que traen información muy buena. Ahorita les voy a pasar algunos. Y hay de Michael Jackson, de Amy Winehouse, de quién te estaba hablando ahorita también. De Queen, documentales específicamente de Freddie Mercury. Hay muchos artistas que fallecieron. Bueno, pues de Jim Morrison también. Hay muchos documentales. De Valentín Elizalde, por ejemplo. Vámonos con más. Factor 96.1. Energía total. Soy X Castellanos, el Diablito.
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1: Ya las 12 con 37, 12:37.

0: 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Vámonos.
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0: Vamos. Listo. Salud, muchachos. Por esa mujer.

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1: Factor 96.1, energía total, ya las 12:56. 12:56, soy X Castellanos.
2: Elialito.
1: Soy X Castellanos, Kael. Oye, vámonos con esta sección que les gusta, les encanta, les agrada. Que hace mucho que no la teníamos. Pero pues básicamente sale a relucir, viejillos locos tremendos. Esto es ¿cuál y por qué?
0: Todos tenemos esa rola que nos llega.
3: Botella tras botella voy a tomarme pa' acordarme de
0: él. Que nos prende.
4: Es que me gusta todo de ti.
0: Y que tal vez nos recuerda buenos tiempos. Pídela en este momento. Solo dile a X cuál y por qué.
1: Ahí está, viejillos locos tremendos y mis chulas hermosas. Mándame un WhatsApp con audio, por favor, al 4448-442961. Y pídeme la rola que quieras. Solo dime cuál y por qué. Al primer mensaje que llegue es la rola que ponemos, ¿va? Solo dime cuál y por qué. En lo que me llega el mensaje me ponen por acá: oye, X, ¿ya no harán más dinámicas para el Festival del Vino? Para el Festival del Vino,

0: Me dicen por acá, a ver, perfecto. A ver, ¿qué me dicen? ¿Qué me dicen?
1: Hola, buenas tardes. Ojalá puedas poner Si antes te hubiera conocido, de Karol G.
0: Ah, buenísima.
1: Estamos escuchando en la camioneta y a mi nena le súper encanta esa canción. Gracias.
0: Algo de Karol G en específico, Si antes te hubiera conocido. ¡Claro! ¡Chulas hermosas! Ahí les va,
2: pero
0: esto es.
2: Estamos a rular y empezó el verano.
0: Karol G. Factor 96.1. Energía total. Soy X Castellanos, el Diablito. Cuídense mucho. Les mando un abrazo y que el buen Jesus Christ me los bendiga. ¡Bye!

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0: 9:18. 9:18. Oigan, ¿a quién le gustaría ver a Sebastián Yatra en vivo y a todo color? Que levante la mano. ¿Quién? Que me mande mensaje sobre todo. Pero espérense. Antes de que me manden ese mensaje, en un ratito más les voy a platicar cómo ganarse accesos para ver a Sebastián Yatra en vivo y a todo color. Factor 96.1, energía total. Muy buenas tardes, amigas y amigos. Yo soy Laura Duarte. Me da mucho gusto saludarles a través de la frecuencia que tiene la energía total. Te acompaño, si tú me lo permites, de aquí hasta las 3 de la tarde. Así que vámonos con esto que dice...
1: Así llueva, truene o relampaguee. Nunca te va a faltar el reporte del clima.
2: Prepárense que porque va a haber tormenta electrónica.
1: Para que comiences tu tarde como...
3: Cago usted se da, va fresco.
1: O también...
4: ¡Jesucristo, cierra el refri!
1: O también...
5: Ah, su mecha, mañana el chaquetón.
0: Vámonos con información respectiva a el clima en la capital de Ciudad Perrito. ¿Qué nos depara para el día de hoy? Pues lo vamos a averiguar en este momento. Qué bueno que arrancamos con mucha información importante, con harta buena vibra, harta energía total. ¡Eso me gusta! Así que quédese aquí, ni le cambie, porque aquí información importante, buena música, chismecito y mucha cosa más. Oigan, ya, el calor está sabroso. Podrá estar soplando un poquito fresco, pero el sol no da tregua. Así que antes que todo... acuérdate de utilizar bloqueador solar en las partes descubiertas de tu cuerpo. Yo no lo hice ahorita que venía caminando, y como que sí me bronceé poquito, ¿eh? Está fuerte. Entonces, bloqueador solar en las partes descubiertas de tu cuerpo, en tus brazos, tus manos, tu cuello, tu carita preciosa. Y también hidratación, bien importante. Ahora sí, vámonos con información. Párale bien la oreja porque el día de hoy solamente tenemos muy baja probabilidad de lluvia. Intervalos de chubascos más específicamente. O sea, si llegase a llover, va a ser solamente en unas partes específicamente de la capital. Sí, y van a ser intervalos de chubasquitos, de que a lo mejor chipi chipi o una cosa así, pero va a ser durante el día. En teoría... ahorita se como que había probabilidad de lluvia durante la tarde, poquito de la tarde-noche, pero hasta ahí. No creo que vaya a llover en la noche, hay muy poca probabilidad porque de hecho para el día de mañana también va a estar despejadito. Sí va a haber una que otra nubecilla, pero en teoría pinta para ser un buen día si es que a partir de hoy, como yo... si es que a partir del día de hoy planeas merequetengue. ¡Uy! Ya, hombre, ya jueves con olor a quincenita y con olor a vaya al mes más maravilloso del año. Pero bueno, también vamos a tener rachas de viento. ¿Te acuerdas que ayer te platiqué y te explicaba un poquito

0: que estaban aconteciendo varias cosas, que si en la atmósfera, que si en el océano, que si en el norte del continente, pues bueno, aún seguimos con ese rollo. Hay un frente frío específicamente en el norte del país, pero también principalmente allá en los United, ¿no? Pero aquí nos está tocando un poquito. Eso quiere decir que se combina con el ingreso de humedad y no sé qué. No significa que va a bajar la temperatura, no significa que va a ser frío. Es justamente esta sensación del airecito. El airecito sí viene fresco, sí se siente friecito, y es a raíz de ello, de ese frente frío que está fuera de temporada, es inusual. Entonces, para hoy se prevé rachas de viento más o menos de entre 30 y 40 kilómetros por hora. Y mira, se nos va a locar y de repente va a pasar un aeronazo de entre 50 a 70 kilómetros por hora. Entonces, el solazo a todo lo que da. Va a haber poquito chipi chipi y también va a haber harto airecito y fresco. Eso es lo chido porque, uy, el solazo. Pero bueno, yo creo que a partir del día de hoy se ameritan. ¡Espérate! ¡Ay, una o dos! ¡Dos! ¡Jalo! ¡Jalo, jalo! ¿O tres? Pero bueno, amigas y amigos, con esto arrancamos el día de hoy. Ahí tienen el informe completito del clima en la capital potosina. Nos vamos de volada a una pausa y regresamos. 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
1: Ya la 1:00 p.m. con 32 minutos.

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0: una de la tarde, ya con 39 minutos. 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Muy buenas tardes a todas y todos ustedes. Gracias por estar en sintonía, apenas los que están llegando. Y los que ya llevan ratito, muchísimas gracias por estar por acá. Ya sé, ya sé. Que ustedes nomás me quieren. ¡Pavoletos!
1: ¡Ay, ayuda!
0: Sí,
1: ayuda.
0: Sí, ya las caché, ya los caché. Pero ni modo, se van a tener que chutar el informe vial también. Mira, al cabo que el informe vial nos ayuda a todas y todos, pues. Poquito, poquito, aguántense aquí, al cabo que hay buena música, hay información importante y también buena vibra, se hace lo que se puede. Así que, amigas y amigos, nos vamos con la información vial. Para bien la oreja.
2: Apúntele bien.
0: Apúntele bien porque hay varias calles que el día de hoy van a estar arreglando. Antes que nada, le aviso que... Ay, pues este fue el informe, en teoría, más actualizado sobre qué vialidades se están abiertas, cuáles están fluidas. El último informe que tuve... fue que todo está transitable a excepción del puente Manuel José Otón. Platíquenme quién anda por allá y que me confirme si sí se puede transitar o no. Y yo se los agradecería muchísimo. Recuerde que usted puede ser reportero de Factor 96.1 mandándonos su reporte vial al 4448-442961. Ya se la sabe, puede ser mensaje escrito o un audio. De preferencia, no nos mande mensaje cuando esté manejando. No quiero que se ponga en riesgo, ya que si le toca algún semáforo en rojo o que vaya despacito, donde no se ponga en riesgo, mándeme su reporte, pues se lo voy a agradecer muchísimo. Ahora sí, vámonos con las calles y avenidas de Ciudad Perrito que van a estar arreglando. Y que si las puedes evitar, hazlo para que llegues a tiempo. Ahí te va. Corre y se va con en la colonia Esmeralda, la calle Ópalo, la van a estar arreglando. También en Balcones del Valle, la calle Fuente de la Montaña. En Lomas del Camino, ok, la calle Jocha. Ay, no sabía que esto existía, tú. Yo vivo en la Jocha. No, no sabía. Ay, disculpe usted. Bueno, Lomas del Camino, la calle Jocha, también Lomas del Tec, avenida Tercer Milenio, también en Condado del Sausal. Continúan arreglando varias calles. En Colonia Viveros, la calle Luis de Velasco. Y al parecer es todo por el día de hoy. Vamos a ver qué nos dice la raza a través del WhatsApp 4448-442961. Mira nada más. Hay varias personas que quieren participar por boletitos, ya los caché. A ver, pero vamos a ver qué nos dicen. A ver, un audio. ¡Hola!
3: Hola, hola.
0: Hola.
3: Cuidado ahí en lo que es la López Mateos. Antes de llegar a las vías, las alcantarillas, yo no sé por qué siempre están ahí abiertas. Y pues me tocó ver personas ya ahí adentro, entonces ocupes con mucho cuidado.
0: ¿Cómo crees?
3: Les mando un muy fuerte abrazo y que viva Ciudad Perrito.
0: ¡Que viva Ciudad Perrito y las vaguadas! Chiste local. Ay, mi Raúl, como siempre, un gusto que te comuniques por acá con nosotros. Muchísimas gracias también por tu reporte. Él ya es oficialmente reportero vial de Factor 96.1. Vamos a ver qué nos dice por acá. Hola, soy Daniel. Y, ay, para Beli y Beto no tenemos tú. Eso sí, para ellos no tenemos. Saluditos para mi niño Dani. ¡Hola, Dani! Saluditos y besotes. También dice, ya lo está recogiendo de la secundaria ahí en Avenida Salk. Muy bien, espero que haya sido un excelente día. También por acá dice, buenas tardes, ¿cuál es la música de fondo? Es un remix de Low Rider. Ahorita te paso el nombre, ¿va? Vamos a ver qué más nos dicen por acá. A ver. Ya, hace rato me platicaban que estaba cerrado en Benaya a la altura de una farmacia muy popular de ida como al centro, que no había paso. Eso me lo dijeron hace un par de minutos. A ver, confírmenme quién está por allá por Benaya. Y también hace un par de minutos me decían que había tráfico lento por puente en Distribuidor Juárez rumbo a Carretera México. Hubo un accidente en la curva Chale, justo en la curva para agarrar Carretera México en el primer carril. que estaba muy pesado el tráfico. Y pues que ya se estaba haciendo la fila hasta Pavón, pues bueno, con mucho cuidado. Y también me comentan, para a la altura de Sendero, pero en el puente de carriles de alta, también había un choque de particulares y que al parecer ya estaba abanderado. Eso también hace un par de minutos. Y lo ideal es tomar la lateral a la altura del hostal, porque ya se estaba haciendo bastante tráfico. Entonces, amigas y amigos, con mucho cuidado, manejen con mucha precaución. También dice por acá Nancy, ¡saludos! No, no va a llover toda la tarde, ya me preguntaron. No, va a haber probablemente chipichipil, no en toda la ciudad, pero en por lo menos un 60% del territorio potosino. Por acá dice, ¡yo quiero saludos! ¡Saluditos para la Facultad de Estoma! ¡Ay, hasta allá nos llevan! ¡Muchas gracias! También saluditos por acá, Rigo. Saluditos a Terminación 2804, que nos pide una rola. Dice Ale Muñiz, ojalá sí haya mucho aire porque el calor está insoportable. Sí, hombre, ya sé. ¡Besote, chula! Más adelante les digo cómo se van a poder ganar boletitos para Sebastián Yatra. Así que no se desconecten, ¿ok? Para que estén bien truchas. Saluditos también por acá. Mira, ya para Diana, que también quiere boletos. Bueno, nos vamos rapidito a una pausa y regresamos. 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
1: Ya la una de la tarde con 55 minutos. Una con 55. A ver, amigas y amigos. ¿Cómo ven? Sí, empiezo con una dinámica para regalarles un acceso para Sebastián Yatra, que va a llegar aquí a San Luis con su gira Entre Tanta Gente Tour este 30 de mayo en el Teatro de la Ciudad del Parque Tangamanga 2. Tengo acceso sencillo, así que voy a empezar. Ahí te va. Voy a lanzar durante esta hora que resta, porque me voy a las 3 de la tarde, voy a lanzar 3 preguntas de manera aleatoria. Ya se la saben esta dinámica, está bien fácil, está bien sencilla. Tienen que acumular las 3 respuestas correctas. Pero ojo, empiecen a mandarme frase ganadora y luego las respuestas correctas me las van a mandar hasta el final. No me las manden de una por una, porque así es más complicado ver quién de verdad fue la primera persona que mandó las respuestas correctas. ¿Entendido? Bueno, entonces lo que pueden hacer es empezar a mandarme la frase ganadora. Yo escucho Factor 96.1 Energía Total y Lau Duarte me lleva a ver a Sebastián Yatra. Con eso yo les puedo empezar a contestar sobre... les contesto y les digo, ¡ay, ya están participando! Pues con eso. Entonces, hasta el final me mandan las 3 respuestas correctas. ¿A cuándo es el final, Laura? Pues cuando ya lance la tercera pregunta, ahí me responden las 3 respuestas correctas, ¿ok? Entonces, primera pregunta. ¿Cómo se llama? Bueno, ¿cuál es el nombre completo de Sebastián Yatra? Ojo, todavía no me manden la respuesta. Me la mandan hasta que lance la tercera pregunta. Van a ser 3 en total. Mientras me mandan frase ganadora y Lau Duarte me lleva a ver Sebastián Yatra. Con eso, así que vámonos con música. Te voy a dejar con esto que está a cargo. Es que no sé cómo se pronuncia su nombre, tu Sombr. Back to Friends. Ya a la 1:58.

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2:06. Ando bien. Me agarraron justamente a mitad de antojo. ¡Hora, hora, hora! Ya 2:06, estás en Factor 96.1 Energía Total. Laura Duarte, perdón, amiga y servilleta, el día de hoy hasta las 3:00 p.m. Y el día de hoy... No madranza, ni azúcar, ni harina, ni... Les vamos a hacer la recomendación del día. 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Vámonos con música. Te dejo con esto que está a cargo de Olivia Rodrigo. Se llama Drop Dead. Ya 2:10.

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1: Ya a la una de la, una de la tarde, hora. Y a las 2:13. Saluditos a terminación 7874 que dice: ¡saludos a Roma! ¡Pues saluditos! Gracias por sintonizarnos. Te dejo con esto de Rawayana.

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1: Ya las 2 de la tarde con 20 minutos, 2 con 20, estás en Factor 96.1, energía total. Oigan, vámonos con la siguiente pregunta, amigas y amigos. La siguiente pregunta para que te puedas lanzar al concierto de Sebastián Yatra. A ver, pónganme una de Sebas, del Sebastián Yatra, a ver, como para ambientarnos, ándale.
2: Es una voz.
1: El colombiano. Muy mal acento el mío, ¿eh? Pero es colombiano, es parcero. Bueno, ya lanzamos la primera pregunta. Acuérdense, si quieren participar, mándenme frase ganadora. La frase ganadora y Lau Duarte me lleva al concierto de Sebastián Yatra. Una vez que la mandaron, solamente por esta ocasión y nada más en este momento voy a repetir la pregunta número uno y voy a lanzar la número dos, ¿ok? Ahí te va. Frase ganadora, Lau Duarte me lleva al concierto de Sebastián Yatra. Ojo, las respuestas correctas me las mandan hasta el final, es decir, cuando lance la tercera pregunta. Una vez que lance la tercera pregunta, me mandan la respuesta correcta, pero es bien importante.

0: importante que de una vez solamente me manden la frase ganadora. ¿Por qué? Porque así yo puedo estar mandándoles confirmación de que están participando, y para los que ya están participando, pues checar quién fue la primera persona que mandó las respuestas correctas. ¡No los hice bolas, ¿verdad? ¿Sí me entendieron?
1: No, no encuentro fallas en su lógica.
0: Ok, ¿me entendieron? Ok. Entonces, ahí les va. La primera pregunta fue, ¿cuál es el nombre completo de Sebastián Yatra? Esa es la primera. Vámonos con la segunda pregunta. ¿Cuál es la fecha de nacimiento de Sebastián Yatra? No me manden las respuestas, me las mandan hasta que yo lance la tercera pregunta. Pero si quieren participar, mándenme la frase ganadora. Y Lau Duarte me lleva al concierto de Sebastián Yatra. Con eso ya van a poder participar. Yo les voy a mandar mensaje de confirmación, así que ahí está la segunda pregunta. Vámonos a una pausa y regresamos. Factor 96.1, energía total.
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0: Coldplay con BTS. Esto se llama My Universe. Y lo escuchaste aquí en Factor 96.1, Energía Total. Ya a las 2 de la tarde con 39 minutos. 2 con 39, amigas y amigos. ¿Están listos para la última pregunta de Sebastián Yatra? Ay, Laura, ¿nos tienes? Nos tienes aquí esperándote como si qué. Bueno, pues es que vale la pena, ¿no? Vale la pena. Si de verdad quieres ver en vivo y a todo color a Sebastián Yatra este próximo 30 de mayo en el Teatro de la Ciudad del Parque Tangamanga 2, pues va a valer la pena la espera, ¿o no? La neta, pero bueno, ya les mandé mensaje a todas y todos los que participaron, bueno, los que están participando. Ya lancé las dos primeras preguntas, vámonos con la última pregunta, ¿qué dice?
1: Pasarte en la borrachera, na, na, na, na, na. Tatuarte la Biblia entera, no te va a ayudar.
0: La última pregunta para que te lleves un acceso sencillo a el concierto de Sebastián Yatra es... A ver, no, súbele. Ahí está. ¡Ándale! La última pregunta es... ¿De dónde es Sebastián Yatra? Es decir, ¿en dónde nació? Específiquenme el país. Y yo creo que es el estado. Bueno, ustedes me entienden. En tal país, de tal ciudad. Así mero. Esa es la última pregunta. Nos vamos a ir rapidito una pausa.
1: Muchacha, aunque...
0: Y vamos a regresar con el nombre de la o el ganador. Ya mándenme la respuesta correcta de las tres preguntas, ¿ok? La primera persona que lo haga, la primera, y que haya cumplido con todos los requisitos, o sea, que sí tenga el mensaje de que está participando, porque mandó correctamente la frase ganadora y yo escucho y la Duarte me lleva al concierto, o sea, que hayan cumplido con todo, se va a llevar este acceso. Así que vámonos, pausa y regresamos.
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ya con 57 minutos. Amigas y amigos, ya me ando yendo. Ya me voy, pero no me quiero ir sin antes. Primero que nada, dar las respuestas correctas de las preguntas que hicimos hace un par de minutos. Y sobre todo decir quién fue el ganador o ganadora. En estos últimos minutitos estuvimos checando quién de verdad fue la primera persona que nos mandó las respuestas correctas y que cumplió con todos los requisitos. No se me vayan a agüitar si participaron y no reciben un mensaje de confirmación de que ganaron. No se me agüiten, todavía pueden participar, porque yo creo que entre hoy y mañana vamos a seguir regalando boletos, ¿ok? Así que tenemos, vamos a ver si ya tenemos el nombre de el ganador o la ganadora. Aquí tenemos al departamento de promociones. ¡Ah, mira! Bueno, antes de dar... A ver si ya lo tenemos. Bueno, ahí les van las respuestas correctas. La primera pregunta fue, ¿cuál es el nombre completo de este cantautor? Su nombre completo es... Y tiene un nombre que nada que ver, ¿eh? Bueno, o sea, sí, pero no. Él se llama Sebastián Obando Giraldo. Ok. El apellido que se puso Yatra es una palabra de origen hindú. ¡Guau! Ahora, ¿cuándo es el cumpleaños de Sebastián Yatra? 15 de octubre de 1994. ¡Está chavo! ¿Y de dónde es Sebastián Yatra? De Colombia, Medellín. Quienes cumplieron con estas respuestas correctas, evidentemente fueron varias personas, pero la primera persona que lo logró fue... A ver, terminación de su celular, déjenles corroboro. Yo te amo. Mira, su nombre es... ¡Ay! Este celular que nos está fallando. Bueno, por acá, una persona que se llama Olga. Olga y la terminación de su celular es... ¡Ay, no! ¡Qué coraje con este celular! Bueno... Ya les vamos a mandar nosotros el mensaje de confirmación, pero ya tenemos ganadora. Justamente nos mandó las tres respuestas correctas. Y le vamos a mandar mensaje pidiéndole su nombre completo. Ojo, si no recibes el mensaje, es porque no fuiste la primera persona que respondió, pero no te agüites. Puedes seguir participando con nosotros aquí en Factor 96.1 Energía Total. Ya a las 3 de la tarde en punto, yo me despido. Cuídense mucho, que tengan una muy, muy linda tarde. Regreso en punto de las 7 de la noche para continuar con toda la energía total. No se me agüiten, miren, ya los vi, ya los vi. No se me desesperen, vamos a seguir regalando boletitos, ¿va? Cuídense mucho, besote.

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1: De lo bueno, poco. Pero no te preocupes, que apenas es la primera parte de todo un día lleno de energía total. ¡Sí! ¡Sí! Lau Duarte regresará para cerrar contigo el día. 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
1: Ya las 3:32, ¿cómo estamos? Bienvenidos hoy y siempre a Factor 96.1, Energía Total. 3:32. Regreso y te digo cómo te llevas boletos para Sebastián Yatra.

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al 4844-2961 me pueden pedir su canción favorita. ¿Sabes por qué? Porque hoy es rock en inglés. Puede ser algo de los 70s, 80s, 90s.

0: cacharte, a ver si estás escuchando Factor 96.1. Digo, nada que ver con lo que voy a decir ahorita con lo del programa de los Yester Hits, pero quiero aprovecharlo. ¡Al máximo! Tenemos boleto en estos momentos para la presentación del Sebastián Yatra. Me pides tu rola, me pides una canción que tenga que ver con rock en inglés. Porque ese es el programa de los Yester Hits hoy. Y me dices cómo se llama esta rolita, que es un clásico de clásicos. Además agregas, es mensaje de voz, la clave ganadora. Yo escucho Factor 96.1, energía total. Me pides rolita en inglés, digo, o sea, la rola que tenga que ver con rock en inglés. Complacemos esa rola, claro que sí, en los Yester Hits. Y me dices cómo se llama esta rola.
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0: Mi peso es... 4 con 10 minutos, empezamos con Nirvana. Yo soy Lili Aguilera, escuchas Factor 96.1, bienvenido.
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0: Las 4:25. Y yo sé que te tengo como en incógnita. De saber o no saber si vas a ir a Sebastián. Ya traes un boleto por persona, ¿ok? Vamos a escuchar nuestro primer audio. Dice así.
1: Factor 96.1, energía total. Ajá. November Rain de Guns Roses.
0: Eso, muy bien.
1: Y la canción que pusiste de Sebastián Yatra.
0: ¿Cuál es?
1: Esa de Tacones Rojos.
0: Bueno, vamos a dejarte pendiente, mi estimada 3054. Y vamos al siguiente audio. Ay, se trabó acá, pero bueno, según
2: yo escucho
0: audio.
2: Factor 96.1 con energía total.
0: A ver,
2: la
0: Héctor,
2: canción que me gustaría que pusieras, ajá, es la de Vogue de Madonna, y la canción que estaba de fondo era Tacones Rojos.
0: Eso, muy bien, estás participando. Y además sigue por acá, yo escucho Factor 96.1 y me están pidiendo canciones, pero ¿qué creen? Que solamente voy a decidir entre estos dos audios. ¿Por qué? Porque los demás lo escribieron y así no era la dinámica. Solamente era mandar audio para poder participar. Saludos para Chuy, para Berito. Dice Berito, bueno, ella también quiere participar. Dice así.
3: Yo escucho Factor 96.1, energía total.
0: ¿Cuál canción quieres, Berito?
3: Yo quiero una canción de los Rolling Stones, la de Paint It Black.
0: Ajá.
3: Y pues participando para los de Sebastián Yatra.
0: Sí.
3: La canción era la de Tacones Rojos.
0: Bien sexy, ¿verdad? Esa canción.
3: Gracias.
0: Ah, no es cierto, no está sexy. Bueno, o sea, por los tacones rojos, así bonito. Vamos a escuchar el siguiente. No, este tampoco es audio. Me escribieron. Yo sí que de pronto se les puede complicar el asunto, ¿verdad? Pero era audio, audio. Para el boleto de Sebastián Yatra. Muchas dinámicas a través de Factor 96.1 y pues obviamente cada locutor tiene sus dinámicas, de verdad. Dice, no se esgacha. Yo quiero participar, es que está mi jefe aquí. También está mi jefe aquí. Ah, ya se fue. Ah, ya se fue. Dice, que sean dos, por favor. Ángeles, saludos para ti, te mandamos un abrazo. Espero ya te sientas mucho mejor de lo que dipe. Vamos a un corte comercial, ya volvemos. Ahorita vamos a decirte quién se lleva boleto para Sebastián Yatra a través de Factor 96.1, energía total.

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1: Después de esta canción vamos a elegir a la persona ganadora

0: ganadora de esta tarde a través de Factor 96.1. Ponme esos aplausos. Muy bien. La siguiente canción la pidió. ¿Quién la pidió? ¿Quién ganó? Solamente me quiero cerciorar de algo. Que no haya ganado hace poco. Recuerda que tienes que dejar pasar mínimo. No, súper bien. Mínimo un mes para volver a participar y darle pues oportunidad a alguien más. Vamos a escuchar el audio ganador. Púchale play.
1: Yo escucho Factor 96.1, Energía Total. Okay. November Rain. Eso. De Guns Roses. Ah. Y la canción que pusiste de Sebastián Yatra es la de Tacones Rojos.
0: Yeah. Ya ganó. Se lleva su boleto. Ay, ¿y eso qué fue? Eso no fue de emoción, ¿verdad? Ya tienes tu boleto para el concierto de Sebastián Yatra en su gira Entre Tanta Gente Tour, 30 de mayo en el Teatro de la Ciudad del Parque Tangamanga 2. Me emocioné, porque mucho. Porque aparte ya, a ver, ya había participado varias veces, ¿verdad? Ale Muñiz, se llama Alejandro Muñiz. Ahorita le mandamos un mensajito ganador.

0: ¡Vámonos!
1: ¡Ay, qué emoción para nuestra queridísima ganadora de ese boleto para Sebastián Yatra! ¡Qué bonito se siente cuando pues alguien participa y pues se gana el boleto! Y lo va a disfrutar mucho. ¡Vas a cantar mucho, mi Ale! ¡Mucho, mucho! ¡Vámonos en corte comercial ya a las 4:48! 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
1: Ya me voy, porque sí, porque aquí no se invita ni un cafecito, no, ya llevo demasiados cafés. Cuídense mucho, yo soy Lili Aguilera, nos escuchamos mañana a las 9 de la mañana, que mañana va a estar movidito, vamos a andar, que sí, catando, vamos a ir al Festival Internacional del Vino, para que nos sigas en redes sociales como Factor 96.1. Aquí vamos a estar de chismosas. Además, más temprano vamos a andar en Bizarro. La verdad es que va a ser muy padre que siempre estés conectado a través de la energía total de Factor 96.1. Nos agregues en redes sociales, ya te la sabes. Ganadores de Sebastián Yatra, pasen por su boleto. Tienen hoy y mañana, únicamente antes de las 7 de la tarde, 9 a 12 y de 4 a 7. ¿Por qué? Porque ya después de las 7, el día de mañana, adiós. Y además que el sábado, pues ya sabes que no viene nuestra sexy, amable, sonriente niña de recepción, Grace. Entonces, pues sí, tienes que venir hoy o mañana. Copia de identificación oficial, ¿sale? Los voy a dejar con excelente compañía. Se van a quedar con X, el Diablito. Más tardar de 7 a 9, Lau Duarte, que por cierto, el día de mañana es su cumpleaños. Muy bien, Laurita, muy bien. Para que la feliciten, para que le manden mensajito así padre. Mañana cumple ya. Ay, no sé por qué iba a decir su edad, ni siquiera sé cuántos años va a cumplir. De que sí es la chiquita de la estación, sí. Pero ha de tener unos que 21. Bueno, para que la feliciten, la papachen, porque mañana es su onomástico de Lau Duarte. Yo soy Lili Aguilera, cuídate mucho, San Luis Potosí, que Dios te bendiga, que te vaya súper bien, y si te va mal, ay, algún objetivo también tendrá. Bye, bye.

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0: ¡Impresionante! Para todos los que me han pedido, doctor, para todos los que me han pedido, boleto, acceso, para el Festival del Vino.
1: ¡Tantas veces te pedí una, desgraciado! ¡Tantas veces!
0: Para todos los que me pidieron y que al final dijeron, no, pues es que ya no va a haber. Pues, ¿qué creen? Vénganse en corto a Capitán Caldera 315. La banda que llegue y que diga así en recepción, yo vengo a contestar las tres preguntas y a dar la clave ganadora en cabina, en corto, que obviamente que den la clave ganadora y que den la respuesta a las tres preguntas correctamente, se va a llevar acceso sencillo para el Festival del Vino el día de mañana. No les voy a decir qué ediciones ni nada, ustedes sabrán. Si pusieron atención, los espero ya, de 5 a 6 de la tarde. Vénganse en corto. Vámonos, Factor 96.1, energía total.

Factor 96.1 Energía Total, ya a las 5:19. Oigan, y seguimos en corto, en fa, en caliente. Con la dinámica de esta tarde para que te dejes caer

a el Festival Internacional del Vino. Vas a tener que responder tres preguntas muy sencillas. Muy sencillas. No, de verdad, no se las voy a poner. No se las voy a poner complicadas, se los prometo. Y pues es la clave ganadora.

0: listo, el día de mañana se pueden lanzar en corto, en fa, en caliente, a el Festival del Vino. Se dirá, uy, y sin pagar nada.
1: ¡Alguien se tome mi dinero!
0: Sin pagar absolutamente nada, güey. Así es que los espero aquí, ¿eh? Los espero en cabina. Capitán Caldera, 315. Entre Amado Nervo y Carranza. En fa, en corto. Lleguen a recepción y con nuestra chula hermosa, con Grace. Dicen, ¿qué onda, Grace? ¿Cómo estás? Oye, vengo con Iquis. Ahí está, me voy a ganar un acceso. Y listo. Vámonos con más Factor 96.1 Energía Total. Soy X Castellanos, el Diablito.
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0: Chula hermosa, me pone, lánzate otra dinámica por aquí, Kiss, no seas malito. Es que salgo hasta las 6 de la tarde. Hasta las... Déjenme ver qué puedo hacer. Déjenme ver qué puedo hacer. Y me ponen por acá, hola Kiss. Y para Yatra, para Sebastián Yatra, el día de mañana. El día de mañana para Sebastián Yatra. Va a haber, todavía, todavía tenemos para el buen Yatra. Pero ahorita, a la banda que ande cerca de Capitán Caldera 315, aquí en MG Radio, en corto, en fa, déjense caer, déjense venir. Me responden tres preguntitas bien rápido, me dan la clave ganadora. Me responden tres preguntas bien fáciles y en fa se llevan acceso para el Festival del Vino, que es mañana y pasado mañana. ¿Va? Entonces, y el acceso es para mañana 29. Oh, se va a poner bien bueno, ¿qué te cuento? ¿Qué te digo? Pero bueno, vámonos con más, Factor 96.1, Energía Total, soy X Castellanos, el Diablito.
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0: Amigos, amigas, y la seguimos invitando a este 14º Festival Internacional del Vino, que se llevará a cabo en el Centro de las Artes de San Luis Potosí. Va a estar muy bueno porque vienen exponentes de Chile, Uruguay, Argentina, Estados Unidos, Italia, varios lados del mundo, de muchas partes del mundo, pues vienen a presentar sus mejores vinos. No te lo puedes perder, chécalo de una vez, porque los boletos se acaban. Y la página oficial es festivaldelvino.mx. Vámonos.
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1: Factor 96.1 de energía total, ya a las 5:56. Oigan, gracias a toda la banda que se animó a venir. Gracias, hubo mucha bandita que llegó en corto aquí a esta cabina y me dijeron, Iquis, la clave ganadora es esta. Y me respondieron, algunos respondieron bien las preguntas, otros ya no. Entonces, y mucha banda al final pues ya también ya no alcanzó hoy. Ah, porque llegaron, fue así de que llegaron y pues ya no había, ¿no? Ya se nos habían acabado. O es que mucha banda pues llegó en fa. Se aplicaron, llegaron en caliente. Y la verdad es que las preguntas estaban muy sencillas. Muy, muy sencillas. Facilísimas. Pues por eso, la tirada era que ganaran rápido. Justo por eso, la verdad es que los boletos de hoy se fueron bien rápido. Bien, bien, bien rápido. Pero bueno, vámonos con más. Los voy a dejar con música. Esto es de los Blue Angels con Melissa Robles. Mi nuevo trauma. Factor 96.1 Energía Total. Soy Iquis Castellanos, el Diablito. Cuídense mucho, les mando un abrazo.

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